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2: Señoras y señores, lo primero es lo primero. El próximo sábado 27 de junio a las 5 de la tarde en el Paseo Playa Las Machas vuelve la Jinga. La fiesta de los barrios está de regreso, no falle. Vaya y disfrute en familia. Las juntas vecinales están listas para tirar la casa por la ventana. Ahora los invito a escuchar a los concejales de la Municipalidad de Arica. Aquí está el concejal Cristian Rodríguez destacando la aprobación que dará paso a la instalación de luminarias en la avenida Máximo Lira por 310 millones de pesos aportados por la Subsecretaría de Desarrollo Regional.
3: Primero estamos cumpliendo con una necesidad y por un mandato que también nos corresponde como municipio, aportando también a la seguridad, a mejorar los espacios públicos y por sobre todo darle mejor iluminación a esta importante zona de nuestra ciudad.
2: No olvide el próximo sábado 27 de junio a las 5 de la tarde en el Paseo Las Machas, vuelve la Jinga. La fiesta de los barrios está de vuelta, no falle. Disfrute en familia. Las juntas vecinales están listas para brindar un espectáculo sin igual. Bueno, recién escuchamos al concejal Rodríguez hablando de la instalación de luminarias en la avenida Máximo Lira. Ahora el turno le corresponde a la concejala Jacqueline Boero, destacando justamente las luminarias que la municipalidad ya instaló en la avenida Capitán Ábalos.
4: Esto genera más seguridad tanto para la gente del sector y para los autos, porque aquí transita mucho auto y estaba muy oscuro. Así que no, maravilloso, y que sigan avanzando los trabajos, que sigamos trabajando con el gobierno regional como estamos hasta ahora.
2: ¿Qué va a pasar el sábado? La Jinga, pues a las 5 de la tarde en el Paseo Las Machas. Vuelve la Jinga, vuelve la fiesta de los barrios. No falle, disfrute en familia. Hay un grupo de juntas vecinales que van a tirar la casa por la ventana en este reencuentro con la Jinga. Dicen que es mejor prevenir que curar, ¿no es cierto? Bueno, por eso el Consejo Municipal aprobó los costos de operación y mantención para la adquisición de vehículos y equipos especializados para cumplir labores de emergencia. De este importante avance, escuchamos a la opinión del concejal Max Chauer.
5: Dos camionetas equipadas completamente y además de 20 luminarias para poder, cierto, proyectar los distintos soluciones ante una eventual emergencia.
2: Luego de escuchar al concejal Chauer, le voy a recordar una vez más que el próximo sábado 27 de junio a las 5 de la tarde en el Paseo de las Machas vuelve la Jinga. La fiesta de los barrios está de regreso. No falle, vaya y disfrute en familia. Las juntas vecinales están listas para lucir sus trajes, sus bailes, en fin. Seguimos revisando buenas noticias en Arica News. El Consejo Municipal aprobó la construcción de un centro juvenil en el sector norte de la ciudad que representará una inversión de 281 millones 575 mil pesos regionales. El concejal Maximiliano Manríquez puso de relieve la ejecución de este anhelado proyecto.
6: Creo que es súper necesario y con este centro juvenil le vamos a hacer frente al narcotráfico, al consumo de droga y también le vamos a hacer frente a la prevención de la salud mental. Así que para mí fue súper importante aprobar estos recursos. Esperemos que la comunidad también lo valore y esperamos también seguir trabajando para la construcción de más centros juveniles.
2: El próximo sábado, 27 de junio a las 5 de la tarde, en Playa Las Machas, vuelve la Jinga. Vaya, páselo bien en familia. Va a ser un espectáculo sin igual. Usted que bailó en la Jinga, vaya pues, vaya y recuerde tiempos aquellos. Fíjese que todas las municipalidades, todas las municipalidades del país tienen que cumplir con la nueva ley de seguridad privada. Para cumplir con la normativa, el Consejo Municipal de Arica aprobó la contratación de una empresa de guardias privados que prestará servicios en actividades masivas como la fiesta costumbrista de Azapa, que ya viene en el mes de julio, el Festival del Choclo, el Carnaval con la Fuerza del Sol, en fin. Bueno, sobre este tema escuchamos a la concejala Dolores Cautivo.
7: Yo creo que es bueno prever y haber contratado una empresa que sea, que ya está aprobado, que lo puede hacer, que ya cuenta con la autorización de carabineros, etcétera, y con los elementos que exige la ley, para poder estar tranquilos y saber que todos nuestros eventos efectivamente se van a poder hacer.
2: El sábado a las 5, en el Paseo de las Machas, vuelve la Jinga. Vaya, disfruten familia, lo va a pasar bomba. Nos vamos, agradeciendo la sintonía dispensada. En cualquier momento volvemos con más noticias en Arica News.
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1: Le indica la hora.
2: Las 9 de la noche en punto.
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1: Le indica la hora.
2: Las 10 de la noche en punto.
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1: Le indica la hora.
2: Las 11 de la noche en punto.
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0: las 0 horas con 35 minutos.
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0: las 5 de la mañana con 12 minutos.
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0: Las 6 de la mañana con 12 minutos.
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1: Le indica la hora.
2: Las 8 de la mañana en punto.
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1: Señoras y señores, la historia cuenta que la Raquel Riquelme bailó en la jinga de los 2 a los 16 años de edad. A la hora de contestar nuestras preguntas, Raquelita habla de la jinga con el corazón en la mano.
2: Es emocionante porque igual volvimos varios de los que hemos participado desde años atrás. Entonces igual es algo que mucho acá era familiar. Entonces retomar todo de nuevo igual es bonito. Es bonito un recuerdo, sí, en reencuentro. Es bonito.
3: Su abuela nos decía, no sé si abuela o bisabuela.
2: Es mi abuela.
3: Es su abuela. Nos decía que ha participado casi 4 generaciones. ¿Aquí participa algún hijo suyo?
2: Ahora sí está mi hija mayor participando con nosotros. Sí, está mi hija mayor participando. Sí, han sido generaciones. Está mi abuela, mis tíos, mi mamá también bailó, mi hermana. Entonces igual hemos sido de generación en generación.
1: Este sábado 27 de junio, mañana en el Paseo de las Machas vuelve la jinga. Desde las 5 de la tarde, juntas vecinales de todo Arica recorrerán 1 kilómetro con alegría, fantasía, colores, en fin, entusiasmo. Sigamos con la jinga. La bailarina Raquel Riquelme recuerda a la jinga como un fenómeno social y positivo, fíjese.
2: Eran hartos jóvenes que hoy en día podríamos decir que la calle era la jinga, era como que los niños no se veían en la calle, sino que participando en esto. Y era bonito. Hartos jóvenes participando.
3: La idea es retomar eso.
2: Sí, pues es la idea. Los niños, los jóvenes, nosotros que ya no somos tan jóvenes. Y los adultos mayores que igual, a pesar de tener su edad, estamos son los más entusiasmados. Sí. Es que ellos vivieron todo los temas de jinga. Entonces nosotros fue una etapa adolescencia. Y ellos no, pues ellos vivieron como toda su vida. Entonces igual es, para ellos igual es bonito.
1: Vamos ahora con otra bailarina. Ella es parte de la Junta Vecinal a toda época. Se llama Lorena Mellado y recuerda su ingreso a la jinga.
4: Ingresamos 4 amigos: Carlos Delgado, Isabel González, la Marisol Arce, la Paula Chavillo. Y ahí empezaron a entrar todos. Éramos 3 juntas de vecinales, o sea, población Patria Nueva, Paula Jaraquemá y población Frey. Se unieron y hicimos el grupo, antiguamente lo llamamos Junta Vecina 27, Galaxia 2000, algo así. Lo encontrábamos 2000. Yo tenía 12 años, fue el año 83, por ahí.
1: Este sábado 27 de junio en el Paseo Las Machas vuelve la jinga. Mañana es la cita, desde las 5 de la tarde. La competencia será animada por 15 juntas vecinales. Y ahora, Lorena Mellado recuerda la última vez que bailó en la avenida Comandante San Martín. Ahora no se confunda, la jinga se va a realizar en el Paseo de las Machas. Pero para que salga esto bonito, voy a decir que Lorena Mellado recuerda la última vez que la avenida fue suya.
4: Cuando dejé de bailar tenía como 30 años, yo pienso, a ver. Sí, porque es más de 20 años que uso, 28, 29 años. Y ahora tengo 55. Los ensayos los tomaron el peso, pero con todos los días ensayando ya estamos más livianitas.
1: Señoras y señores, luego de escuchar a Lorena, le cuento que este es el listado de juntas vecinales que participarán mañana en la jinga. Padre Hurtado, Los Artesanos, San Valentín, Santiago Arata, Puerta Norte, Chinchorro Oriente 1, Flor del Inca, 11 de septiembre, Salar de Surire, Villa Caquena, Cerro La Cruz, Cumbres del Norte, Huañacagua 1, Olivarera y A Toda Época. ¿Qué le parece? Para finalizar, ¿qué le parece si escuchamos a Lorena Mellado destacando la iniciativa impulsada por la Municipalidad de Arica?
4: Vamos a apoyar al alcalde, porque de nuevo él quiso integrar de su candidatura, viene la jinga y lo hizo muy bien, porque es una fiesta de junta de vecinales. Todo lo unimos.
1: Se lo voy a repetir una vez más. Mañana, sábado 27 de junio, en el Paseo Las Machas, vuelve en gloria y majestad la jinga. Desde las 5 de la tarde se sumarán a la fiesta, ya le conté recién, 15 juntas de vecinos, además la agrupación cultural Arica Urbano y los bloques de la Dirección de Salud Municipal y de la Dirección de Desarrollo Comunitario Norte. Bueno, la fiesta va a estar espectacular, no se la pierda. Nos vamos, esperanzados que mañana el Paseo de las Machas va a estar repleto de gente, repleto de vecinos. Es todo por ahora, en cualquier momento volvemos con más noticias en Arica News.
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1: Le indica la hora.
2: Las 8 de la mañana con 58 minutos.
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0: 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Tenemos llamado, vamos a ver a quién tiro huesito del Cusumbo. la persona que me habla. ¡Que Dios bendiga! Deme su nombre.
6: Yasmina Araya.
0: Amiga, ¿de dónde se comunica?
6: Valparaíso.
0: Gracias, toda la sintonía linda. Dame la fecha de nacimiento tuya. Vamos a mirar los huesitos del cuzumbo. ¿Cuál es la fecha tuya?
6: 1972.
0: El año, ¿y el mes y el día?
6: 19 de noviembre.
0: Ponga en su mente y en su corazón lo que quiere saber. Sanay Curay la Malay, Sanay Curay la Malara, Sanay Curay la Contoyonaira. Pirca Guachichamura. Que Dios bendiga su salud, que es el tesoro de la vida. Le voy a decir algo, hermanita mía. Las enfermedades que está luchando tienen tratamiento, tienen cura. La medicina natural es muy hermosa, también la del médico, porque los médicos han estudiado para ello, para ayudarnos. Y tienes que tratar esa enfermedad porque la va a vencer. Usted ya venció una enfermedad grave y la venció, y Dios me le va a bendecir muchos años de vida. Y la recuperación va a ser pronta. Usted pasó por una mesa de cirugía hace poco. ¿Hace cuánto, hermana mía?
6: Hace como un año.
0: Y la enfermedad a la matriz, al útero, a los ovarios. ¿Tuviste una operación por ahí?
6: Sí.
0: Vas a tener una pronta recuperación. Y le voy a decir algo con corazón. Y le habla a alguien que sabe. Vas a vivir muchos años. Y cuando Dios te llame a cuentas, te irás por cualquier otra cosa de viejita, menos por ese cáncer que venciste y que Dios te iluminó, porque fue Diosito que me la iluminó. A levantarse, a sacar adelante la familia, porque me muestra este huesito que está al lado de un buen hombre y que tiene un hogar que últimamente no le ha ido bien. ¿Es verdad o es mentira?
6: Sí, es verdad.
0: Un hombre trabajador, pero lo que han conseguido es muy poquito. Una unión con dificultad, pero con amor. Porque si no existiera amor, no estarían juntos. Hay que echar el hogar para arriba. Hay que levantar la suerte. La salud la vas a hacer fuerte porque has vencido la enfermedad. Se lo dice Tarcisio de los indios Putumayo. Le voy a regalar elementos de cura. Quiero enviarle mis cositas para que usted las use con fe y me pueda recomendar. Yo le voy a devolver el llamado para enviarle estas cositas. ¿Le hablé con verdades o mentiras?
6: No, con verdad.
0: Y le agradezco la confianza que nos brinda y haberse comunicado. Un abrazo y la mejor de las suertes.
6: Muchas gracias.
0: Yo lo vi. Lo vi cuando iba a atentar contra su vida, compadrito, cuando iba a atentar contra usted. Lo vi en la huesita de la cuzumba, en la hojita, en la caracola sagrada, en las arenas de la destino. Lo vi como rezandero, como curandero que es el Tarcisio, pero le voy a dar protección indígena, aseguranza de selva, para que ande libre.
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0: 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Aló, ¿con quién tengo el gusto?
8: Mauricio.
0: Gracias, amigo Mauricio. ¿De dónde se comunica?
8: Yo soy de Santiago.
0: De Santiago. Yo voy a mirar hoy los huesitos del cuzumbo por tu fecha de nacimiento. ¿Cuál es la fecha tuya?
8: El 5 de noviembre de 1956.
0: Quiero aconsejarle y orientarle, no adivinarle porque no creo en adivinos. Ponga en su mente y en su corazón lo que quiere saber. Sanay Curay la Malay, Sanay Curay la Malara, Sanay Curay la Contoyonaira. Pirca Guachichamura. Mira lo que me están mostrando los huesitos del cuzumbo. Este cascabel me muestra enfermedad al lado del huesito, enfermedad al cuerpo y enfermedad al espíritu. Porque ha estado bastante mal la salud, se ha venido para abajo últimamente. ¿Es así o no es así, hermano mío?
8: Sí, así es. Ando sin ánimo.
0: Y no solo sin ánimo, sin salud, porque hay enfermedad que trae dolor. ¿A dónde siente ese dolor?
8: la espalda.
0: Y a veces,
8: diferente parte me
0: y a veces las piernas, a veces la cintura, le duele la cabeza. Sí. Y un aburrimiento.
8: La cadera,
0: a veces sí. Un desespero, como con ganas de salir corriendo. A veces exacto. Pelea con la compañerita que tiene. Y es buena mujer, ojo, porque es buena mujer y merece todo lo mejor. Es que el hogar se lo han malogrado, amigo Mauricio. El hogar se lo envidian. Le han puesto zancadillas y les han tirado cosas malas a la espalda de Dios para que le vaya mal. Quiero regalarle el paquete Putumayo. Yo estoy cortando estas energías negativas con estos elementos. La medicina, la protección, el baño de despojo. El paquete Putumayo se lo regalo, si usted me lo recibe. Y le voy a enseñar a cortar estas cosas malas. Alísteme una vela blanca o un vaso de vidrio, porque yo quiero que sepa de dónde vienen estas envidias. Hay familia que a usted lo mira con malos ojos y hay quienes por delante le sonríen y a la espalda le clavan flecha en el corazón. Le voy a devolver el llamado en un rato más. El tiempo mío a mí ya se me acabó, pero no se conforme con el llamado, porque yo le devuelvo el llamado y le programo para regalarle estos elementos. Sé que lo puedo ayudar, ¿correcto?
8: Ya. ¿Sí?
0: ¿Cómo le pareció la orientación, señor Mauricio?
8: Sí, muy bueno, sí.
0: ¿Le hablé verdades o me equivoqué en algo?
8: Sí. No, nada. Nada, mire, y quería consultarle de mi mujer, la tengo enferma.
0: Es que son enfermedades mentirosas. Cuando un hogar está cargado, la salud comienza a perderse como el agua entre los dedos. Yo te voy a hablar personalmente, esté atento. Un abrazo, Mauricio, gracias por comunicarse.
8: Gracias a usted, muchas gracias. Ya.
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0: Yo daré la gracia a toda la gente que nos visita, al que nos escucha. Gracias a la personita que nos deja llegar a la casita, a la maloquita. Me sentirá contento y agradecido, oportunidad que Dios nos brinda. 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Llegó a la final de la mensaje. Le doy gracias a Dios la bendición de llegar a sus casitas, a sus maloquitas, y sigo hablando por la teléfono porque ya el mensaje termina. Las visitas a la consulta. 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Allá los veo, mi guerrero. Que Dios bendecirá mi bella familia del alma.
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0: las 9 de la mañana con 53 minutos.
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1: Le indica la hora.
2: Las 9 de la mañana con 57 minutos.
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1: Le indica la hora.
2: Las 10 de la mañana con 58 minutos.
3: El problema no es la ministra de Seguridad que acaba de renunciar. 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
0: 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Tenemos llamado, vamos a ver a quién tiro huesito del Cusumbo. la persona que me habla. ¡Que Dios bendiga! Deme su nombre.
5: Yasmín Araya.
0: Amiga, ¿de dónde se comunica?
5: Valparaíso.
0: Gracias, toda la sintonía linda. Dame la fecha de nacimiento tuya. Vamos a mirar los huesitos del cuzumbo. ¿Cuál es la fecha tuya?
5: 1972.
0: El año, ¿y el mes y el día?
5: 19 de noviembre.
0: Ponga en su mente y en su corazón lo que quiere saber. Sanay Kurai la Malay, Sanay Kurai la Malara, Sanay Kurai la Contoyonaira. Pirca Guachichamura. Que Dios bendiga su salud, que es el tesoro de la vida. Le voy a decir algo, hermanita mía. Las enfermedades que está luchando tienen tratamiento, tienen cura. La medicina natural es muy hermosa, también la del médico, porque los médicos han estudiado para ello, para ayudarnos. Y tienes que tratar esa enfermedad porque la va a vencer. Usted ya venció una enfermedad grave y la venció, y Dios me le va a bendecir muchos años de vida. Y la recuperación va a ser pronta. Usted pasó por una mesa de cirugía hace poco. ¿Hace cuánto, hermana mía?
5: Hace como un año.
0: Y la enfermedad a la matriz, al útero, a los ovarios. ¿Tuviste una operación por ahí?
5: Sí.
0: Vas a tener una pronta recuperación. Y le voy a decir algo con corazón, y le habla a alguien que sabe. Vas a vivir muchos años, y cuando Dios te llame a cuentas, te irás por cualquier otra cosa de viejita, menos por ese cáncer que venciste y que Dios te iluminó, porque fue Diosito que me la iluminó. A levantarse, a sacar adelante la familia, porque me muestra este huesito que está al lado de un buen hombre y que tiene un hogar que últimamente no le ha ido bien. ¿Es verdad o es mentira?
5: Sí, es verdad.
0: Un hombre trabajador, pero lo que han conseguido es muy poquito. Una unión con dificultad, pero con amor. Porque si no existiera amor, no estarían juntos. Hay que echar el hogar para arriba. Hay que levantar la suerte. La salud la vas a hacer fuerte porque has vencido la enfermedad. Se lo dice Tarcisio de los indios Putumayo. Le voy a regalar elementos de cura. Quiero enviarle mis cositas para que usted las use con fe y me pueda recomendar. Yo le voy a devolver el llamado para enviarle estas cositas. ¿Le hablé con verdades o mentiras?
5: No, con verdad.
0: Y le agradezco la confianza que nos brinda y haberse comunicado. Un abrazo y la mejor de las suertes.
5: Muchas gracias.
0: Yo lo vi. Lo vi cuando iba a atentar contra su vida, compadrito, cuando iba a atentar contra usted. Lo vi en la huesita de la cuzumba, en la hojita, en la caracola sagrada, en las arenas de la destino. Lo vi como rezandero, como curandero, que es el Tarcisio. Pero le voy a dar protección indígena, aseguranza de selva, para que ande libre.
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0: 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Aló, ¿con quién tengo el gusto?
7: Mauricio.
0: Gracias, amigo Mauricio. ¿De dónde se comunica?
7: Yo soy de Santiago.
0: De Santiago. Yo voy a mirar hoy los huesitos del cuzumbo por tu fecha de nacimiento. ¿Cuál es la fecha tuya?
7: El 5 de noviembre de 1956.
0: Quiero aconsejarle y orientarle. No adivinarle, porque no creo en adivinos. Ponga en su mente y en su corazón lo que quiere saber. Sanay Kurai la Malay, Sanay Kurai la Malara, Sanay Kurai la Contoyonaira. Pirca Guachichamura. Mira lo que me están mostrando los huesitos del cuzumbo. Este cascabel me muestra enfermedad al lado del huesito, enfermedad al cuerpo y enfermedad al espíritu. Porque ha estado bastante mal la salud, se ha venido para abajo últimamente. ¿Es así o no es así, hermano mío?
7: Sí, así es. Ando sin ánimo.
0: Y no solo sin ánimo, sin salud, porque hay enfermedad que trae dolor. ¿A dónde siente ese dolor?
7: la espalda.
0: Y a veces, diferente parte me y a veces las piernas, a veces la cintura, le duele la cabeza. Sí. Y un aburrimiento, a veces un desespero, como con ganas de salir corriendo. A veces pelea con la compañerita que tiene. Y es buena mujer, ojo, porque es buena mujer y merece todo lo mejor. Es que el hogar se lo han malogrado, amigo Mauricio. El hogar se lo envidian. Le han puesto zancadillas y les han tirado cosas malas a la espalda de Dios para que le vaya mal. Quiero regalarle el paquete Putumayo. Yo estoy cortando estas energías negativas con estos elementos. La medicina, la protección, el baño de despojo. El paquete Putumayo se lo regalo, si usted me lo recibe. Y le voy a enseñar a cortar estas cosas malas. Alísteme una vela blanca o un vaso de vidrio, porque yo quiero que sepa de dónde vienen estas envidias. Hay familia que a usted lo mira con malos ojos y hay quienes por delante le sonríen y a la espalda le clavan flecha en el corazón. Le voy a devolver el llamado en un rato más. El tiempo mío a mí ya se me acabó, pero no se conforme con el llamado, porque yo le devuelvo el llamado y le programo para regalarle estos elementos. Sé que lo puedo ayudar, ¿correcto?
7: Sí.
0: ¿Cómo le pareció la orientación, señor Mauricio?
7: Sí, muy bueno, sí.
0: ¿Le hablé verdades o me equivoqué en algo?
7: Sí. No, nada. Mire, y quería consultarle de mi mujer, la tengo enferma.
0: Es que son enfermedades mentirosas. Cuando un hogar está cargado, la salud comienza a perderse como el agua entre los dedos. Yo te voy a hablar personalmente. Esté atento. Un abrazo, Mauricio. Gracias por comunicarse.
7: Gracias a usted. Muchas gracias. Ya.
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0: Yo daré la gracia a toda la gente que nos visita, al que nos escucha. Gracias a la personita que nos deja llegar a la casita, a la maloquita. Me sentirá contento y agradecido, oportunidad que Dios nos brinda. 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Llegó a la final de la mensaje. Le doy gracias a Dios la bendición de llegar a sus casitas, a sus maloquitas, y sigo hablando por la teléfona porque ya el mensaje termina. 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Que Dios bendecirá mi bella familia del alma.
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Hola, muy buenos días, ¿cómo están? Espero que estén muy, pero muy, pero muy bien. Sean bienvenidos al programa. Llegó la gemela cartera, los zapatos, el gorro y un poco de resfrío. Estaba a morir saltando, pero el viernes el cuerpo lo sabe. Y el pelayo que está de santo también lo sabe. Hoy día es 26 del 6 del 2026. ¿Qué me dice usted, claro, triste estarica, pues? Muy triste. Ayer se volvió a tirar una persona del morro en la mañana. Un hombre. Da pena. Es el número 13 en el 2026. La salud mental. Los temas. De repente te pasan tantas cosas en tu cabeza, pides ayuda y todo el mundo te desconoce. Cuando tú estás bien con el globo así como de cumpleaños bonito, todos son tus amigos. Pero cuando tú estás caído o caída, todo el mundo es indiferente. ¿O no? Por eso da penita. Tengo hartos pormenores respecto a este suicidio, pero es reserva para su familia y el respeto para la familia que esta persona deja, ¿o no? De repente, cuando alguien necesite, démosle un minuto. En un minuto no se te va a gastar los sesos para escuchar, ¿o no? ¿O se le gastarán a alguien? Bueno, a los peladores sí, po. Mala clase también. Eso que viene activo, ay, cómo lo hace, que no lo hace, que... Ya le voy a hacer un... ¿Cómo se llama? Un cariquí. ¿Cómo se llama ese que...? No, mejor no digo nada. Ya. Pero le voy a contar que... ¿Ah? Un cariquí, como le decía un amigo. Le voy a hacer un cariquí. ¿Qué es eso? Carioca, lo va a volar la cabeza, un muchachazo, ¿o no? Vieja escuela, así como nos acordamos ayer con un amigo que me decía, oye, el adulto mayor que es porfiado, sí, dímelo a mí, pues, yo paso raya terrible. Hay casas que están desocupadas y la abuela no quiere venderla, ni quiere arrendarla, no, la tiene ahí cerrada, que le cierren con candado. Que le vayan a hacer el aseo, paguen la luz y el agua. Pero, ¿por qué eso? Por último, si dice no, porque voy a pasar rabia con el arrendatario. Siempre se va a pasar rabia. Pero, ¿por qué eso? No entiendo. ¿Entienden ustedes? No saben. Bueno, preocupación de apoderado, activaron plan ante amenaza de violencia escolar. En la D4, ¿eh? Desde Les Lats, ¿no es cierto?, informaron que se actuó de forma inmediata de acuerdo a los protocolos. Hay hartas cosas que se arrojan acá, pues, Claren William, porque le voy a contar que ahora ya no sacan nada con llamar a carabinero, porque él no puede revisar las cosas. Habrá que llamar a aduana, ¿o no? Ahí te pueden revisar, po. Claro. Pero son cosas que están pasando en todos los colegios. En todos los colegios hay temática y hay de repente la falta de respeto y de repente no se quieren acercar mucho a los alumnos porque puede decir que le hace hostigamiento, acoso sexual y tantas cosas. Tenemos que volver al sistema antiguo, hermano. Ese que tenía que ponerte derechita y tenías que tener una sola fila. Todos con los pañuelos y los zapatos lustrados. Y mirando al frente con las niñas con cintillo o su trenza, ¿no es cierto? Y el hombre engominado. ¿Se acuerdan le da raya a los niños que le ponían gomina en la cabeza? Parecía no sé qué cosa, pero... Y teníamos que portarnos bien. Y más encima entrábamos haciendo arriba los brazos, bajo los brazos. Todo lo... Ahora dile a uno que baje los brazos, suba los brazos.
no sube ni la silla donde se sienta. Con eso les digo todo. Antes había educación física, error, sacarla, ¿o no? Cuando los niños necesitan deporte, tener movimiento, ¿o no? Se habló del celular, el celular sigue, y más potencialmente. Más encima de eso, están haciendo negocio con las monas del mundial. ¿Lo han visto ustedes? Había un niño que estaba sacando fotocopia en una máquina que tienen ropa de estampar. Todas las monas. Y no son las que venden en los negocios, pues Clarín Williams. No decía, es que este jugador vale la pena. Lo voy a vender en 10, lo voy a vender en 20. ¿Por qué? Porque escuchan al adulto mayor que todo quiere hacer negocio. Menos mal que no viene en mi casa, porque si no estaríamos haciendo negocio. Solo un 40% de las personas de los 60 a los 64 años se ha vacunado contra el virus respiratorio. No me voy a vacunar. ¿Usted, Claudio, se vacunó? ¿Sí? Yo no, porque me largo otra vez cuando me fui. Casi tuve que comprarme un esqueleto por internet. Me dolía todo el cuerpo. Así que no. El cuerpo lo sabe, dijo, no vacuna. La vacuna que te ponen en el policlínico y las vacunas que son las que me deben. Son dos vacunas, ¿o no? Acá, mira lo que yo le decía a Claudine Williams. Si acá, lo que yo decía del puente de Pedro Aguirre Cerda, sigue en la mirada. ¿Qué sigue en la mirada? Esto está quebrado. ¿Qué sigue en la mirada? No le han puesto nada para poder fortalecerlo. Hasta los departamentos de la población arica, esos que son, que uno le dice el zapato, el zapato con taco, esas torres las tuvieron que fortalecer, ponerle fierro, todo, porque tienen años. Y todos quedamos, esa estructura, ¿no es cierto?, que han habido temblores, todos son seguros. Imagínate tú vivir ahí, que son puras patas nomás, se puede decir, donde sujeta el edificio, que es pesado, porque todos los dormitorios, otras paredes, eso sí que son paredes, son de cemento, pues fuerte, ¿o no? No me escucho cuando estoy roncando de una pieza a otra pieza. Lo único que sí que tienen dos piezas nomás, pues. Poco, ¿o no? Pero tienen bonitas miradas, tienen este antiguo, las persianas y todo lo demás. Pero la han fortalecido. Pero acá no sé qué están esperando, puro parchigurita. Pusieron a las mujeres, ¿no es cierto?, que hacen las puntas en la ladera del río, a hacer el relleno. Y abajo, imagínate, se cae sin andamio, sin nada, sin protección, sin correa, sin nada. ¿Por qué no fiscalizan eso? Así, imagínate, un movimiento de un camión, algo, y se cae la mujer. ¿Quién paga? Ah, se cayó nomás, pero se quedó entera, bo. Entonces, dejemos de estar haciendo parte. Esto no es de ahora, que viene, esta temática viene de por lo menos 10 años. Que se está avisando que está el puente quebrado. Y lo hizo, ¿no es cierto?, la empresa de telefonía, que está ahí con el lente óptico que tiene abajo para mirar. Hartos rucos sigue mirando el lente. Así dijo el lente. Fíjense. Puro pasteles nomás. Realizarán inédita clínica de rugby en alturas de Putre. Ay, si subo a Putre me tiene que bajar con oxígeno, claro, es muy bien. Minagri anunció renuncia del Seremi de Agricultura tras aplicación del test. Tiritirin, mejor no preguntemos. Porque ahora a varios le están haciendo el test. No tomar té, el test. Antidroga. Y ahí quedamos, tilín, tilón, colitas de ratón, ¿o no? Orquesta juvenil en Tacna brilla en Arica. Abre nueva cartelera de la sala del subterráneo. Dice, detienen dos personas por contrabando de vehículos en la frontera.
contrabando en Arica, difícil, ¿no es cierto? Difícil, muy difícil, ¿no? Bueno, son hartos temas que se estaban viendo.

como quitaron 500 kilos de pescado porque estaba en mal estado. También estaba viendo el caso del niño de 12 años, uno de los imputados de 17, el que vivía manejando, el padrastro lo entregó, ¿eh? Y le voy a contar que no es primera vez que hacían estas cosas, tenían prontuario. Qué pena para la mamá y para el papá, pero para más para la mamá, Claren Williams, ¿sabe por qué? Porque era su único hijo. El caballero tenía más hijos, pero ella era su único hijo. Y eso es un dolor que solamente los que han perdido hijos, y más encima único, son los que pueden entender. Su bebé, que tiene que haber sufrido antes, que venía de una celebración porque había sido tío, ¿eh? Que venía contento del sur de Argentina. Escuchar la historia, escuchar, ¿no es cierto? Hoy día son los funerales, ¿no? Porque estuvo el velatorio, tuvieron que esperar que llegara el hermano argentino y todo lo demás. Pero así está la cosa. Acá me estaban preguntando, ¿tú sabes quién se tiró del morro? No tengo idea. Uno se pasa muchas películas, ¿no? Cuando a veces no llega alguien a la casa. De repente alguien que está aburrido, que se perdió. Pero tú nunca te imagináis que a veces está en médico legal y ha pasado una semana y está ahí. Ya, en la cabeza de uno nunca se imagina uno que esa persona está ahí. Por eso, un abrazo al cielo para el que se fue y fuerza, porque acá no es cobardía, hay que ser bien valiente para tirarse de Claren Williams, ¿o no? Y no saber de nada, ni de nadie. Y a veces las personas tienen la mala suerte que quedan vivos, pues, parapléjicos, peor de lo que estaban antes. Pero ahora es tercer fallecido en Arica. Penita, mucha penita. Vamos a entrar a la magia de la música. Y les cuento que mañana tenemos conga. Ya vamos.

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3: Le indica la hora.
4: Las 12 horas en punto.

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Hoy es viernes, el cuerpo lo sabe, más o menos nomás lo sabe. Estamos a morir saltando acá con el resfrío, parece. Vamos a morir saltando. Sale limón, gangarín, pim, pim. Estaba mirando los símbolos que de repente se hacen, ¿no? Para los fútbol, para todo. Nosotros teníamos el símbolo para el tiempo de la pandemia, pato. ¿Se acuerdan que les regalé hartos patos? Hay hartos patos que hasta se fueron en los velorios, que te voy a contar por Clarín William. Porque la gente amaba a los patos. Eran bonitos. Oye, ni yo me dejé uno, eran unos tutitos. Pero está de moda el pato, ¿o no? Vamos a ver si puedo encontrar unos patos. Te voy a decirte que te acompañaban y sonaban. ¿No han visto un pato plástico que de goma que hace unos ruidos? Que te da pena, como... ahí están los patos. Comerse un pato es un privilegio ahora por Clarín. Todo es privilegio. Oye, están sonando la sirena en la ambulancia. Dice que es un accidente. Pero fuerte. Mira, y tú llamas a los bomberos, señorita. ¡Pah! Como que te dan ganas de llamar otra vez. Te voy a contar que mucha gente está vendiendo sus cosas en el centro para irse a cerrar al costo. Cuesta mucho mantener los arriendos. Y más encima, los que están en el centro, que tienen locales, les suben el arriendo. Oye, si apenas te pueden pagar. Le voy a contar que hay estos negocios que se han ido al Mall Plaza. Pero ¿saben cuál es el problema, Clarengula? Entre 21 y Mall Plaza, que tú ya tenés que pagar más caro. No es tan barato. ¿O no? ¿Qué dice usted? Es bonito darte una vuelta, un mundo diferente, todo. Pero suben los precios. Y ahí donde... Si 10 mil pesos... Uno dice, mira, al centro con 10 mil, ¿qué compraste? Colectivo, y de vuelta son, ya te quedan 8. Te va a comer algo, te va a comprar algo y nada más, pues. Antes nos íbamos al centro y nos comprábamos pollitos con papas, nos llevábamos para la casa. 10 luquitas gastábamos, 12, ahora son 22, 24. Dice que está fresco el pollo. ¿O no? Porque hacen tanto pollo en las máquinas que los van guardando. ¿O no? Tienen hornos especiales para guardar. Pero no es lo mismo. A mí me gusta cuando yo veo que está dando vueltas el pollo y el pollo se ve el aroma, ¿no? Rico. Ahí en la Plaza Arauco, Clarín William, ahí venden comida china, se siente toda la plaza. Pasa a comida china y también al pollo. Pero yo le voy a preguntar, ¿quién vende pato? Antiguamente vendían chanchitos, ¿no es cierto? En horno, los Leblanc tenían ahí en Maipú. Pero en Maipú, antes de llegar a... Pasado la torre. Antes de llegar a Vicuña Maquena, a la mitad. Pero le voy a contar que era las 12 del día y había muchos autos en espera para comprar lechoncito. ¿A poco se le acogió la cabeza de hacer eso? Era rico. Te compras unas buenas porciones, una patita. Ahí... bonito. Pero ahora tenemos que cocinar en la casa nomás, pues, para estirar las lucas con el chicle, ¿no? Acuérdense que el tema del gas, o eso sinvergüenza de los del gas, los que andan en la calle, todo el tiempo, no tienen derecho a cobrar. ¿Saben que dieron un bono de 27? Dice, ¿cuánto vale el gas? 27.500. Pero le voy a contar que si lo van a comprar a la empresa o por rebaja a la tercera edad, le quedan 22.500. 5 lucas. Ni para el bolsillo. Si el voucher no me se ocupa. Tendré que darme cuarto, ¿no es cierto? De ahí comprarme una lira, morir saltando, hacerme un
una bandejita para ya que no tengo dónde ir, ¿no? Estamos pobres, dijo la mosca. Mañana, si viene la jinga, quiero mandarle un abrazo a varios que están enfermitos, al casco de Arica, y me dijeron: hoy esperamos tanto la jinga, ojalá que la manden por ahí, porque no apenas me puedo levantar, estoy... han pasado los años. ¿Verdad? ¡Está joven!, le digo yo. Tengo 99. Pero me acuerdo quién eres tú. ¿Así? ¿Algún carrete? No, me dijo, te conozco de niña. Ah, buena. Por lo menos se acuerda quién soy yo, pues. Lo más importante. O cualquier cosa. No pierde su favor. Acuérdense que antiguamente a todos comíamos bien, ¿no? Buen desayuno, buen almuerzo. El tecito a 4 o 5 de la tarde no pasaba. En la noche comía, se cocinaba en la tarde. Ahora vivimos eso, ¿no? Levantamos a las 1 de la tarde, tomamos té a las 2. Cocinamos a las 4 y almorzamos a las 5 y media. Tomamos té 11 a las 10 de la noche. Bueno, ahí es con cena, ¿será? ¿O no? Entonces, ¿qué es lo que pasa? Que echamos a perder todo la organización de nuestro cuerpecito. Oye, hoy día va a estar bien bonito en el colegio donde trabajo yo, el Instituto Comercial Jornada Nocturna. Hoy día van a tener sus machas maras, está bien bonito. Se han integrado, han hecho sus trajecitos. Ayer se bautizaron los trajes para hoy día ser usados. Bonito, para recordar, ¿no es cierto? Con nostalgia también un machas mara. Y más con alumnos, ¿no es cierto?, diferentes, porque son diferentes. Hay jóvenes, adultos, gente con discapacidad y gente, ¿no es cierto?, que tienen el tema de ser niños TEA y todo lo demás, y que lo han hecho espectacular, han participado, cuando mayormente no les gusta participar, pero se han integrado harto. ¿Y sabe por qué se integran? Porque uno les dice: tú tenés este y este y esta función, tú tenés que cumplir porque tú lo hacías espectacular. Y lo hacen. Y se sienten importantes. Si uno no tiene que decir: oye, no es enfermo. Él es una persona diferente, pero que es inteligente. Solamente que le da miedo, necesita afectividad y necesita que de repente te sentís al lado y le digas: estate tranquilo porque yo estoy contigo. ¿O no? Así que bonito, me gusta los niños autistas, los sordomudos y los niñitos que también están ciegos. Hoy hacen unos masajes espectaculares y trabajan, aunque no tienen la vista, hacen cosas espectaculares. En Crisolvec les mando un abrazo a los tíos, lo hacen espectacular, todo el trabajo que hacen con los niños y también los jóvenes. Nada que decir, ¿no? Ayer se estuvo hablando de tanta atención en la Teletón. Dice 23.000 y tanto. ¿Ustedes creen eso? Yo no. Y le dieron tratamiento, le dieron facilidades hospitalarias. ¿Dieron algo? ¿Se escucha o no se escucha? No se escucha. Oye, si está Germán en la...

en sintonía que nos llame a la radio, ¿ok? También que nos llame Vero, también que está la María Salgado, la Lila Torrejón y también la Elsa Corbalán para en representación del adulto mayor y mañana en la Dinga. Saben que se supone que había micros gratis, pero ni siquiera dijeron los puntos. Solamente veíamos los puntos que estaban sacando parte nomás ayer, pues estuve averiguando entre los partes. Ustedes saben que con hartos partes eres candidato a perder la licencia. ¿Ok? Se supone que Fonasa va a devolver unas luquitas. Hay que entrar a la página de Fonasa para los que imponen, los que ya cesaron y le han seguido cobrando y todo lo demás. Bueno, viene una devolución. Ojalá que no lo manden por el Banco Estado nomás. Porque ahí, seguro, trabajo operativo, es menos, menos, menos, menos, menos. Y nadie le ha autorizado. Es como el AFP. Juegan al abecedario. A, B, C, D. Se perdió todo. No sé cómo no te da parálisis. Pero sí, en la pensión, cuando tú te jubilas, ellos hacen movimientos. Ellos son. Tienes tú la ley de protección. ¿Ok? Eso es bueno. Pero que la gente diga, ay, yo voy a ir a retirar todo lo que tengo en el FB porque pues, no quiero dejarle a nadie nada. No te, ni te pescan. Si calcula tú que no sé cuántos años pensarán que uno va a vivir, ¿saben cuánto me pagan a mí por hijo? ¿El bono por hijo? 2 lucas. ¿Estaré en la pensión, digo yo? Y antiguamente te pagaban, ¿no es cierto?, el bono por hijo. Lo que no entiendo pensará que yo tengo plata, ¿no? Porque tengo una señora que tiene 6 hijos y a ella le dan 80 mil pesos. Todo el año le han dado 80 mil pesos. Y a mí me dan 2 lucas. Voy a ir de la ejecutiva nuevamente, reiteradamente, a preguntarle, ¿o no? Porque son 900 mil pesos por estar en Gualeana. Y dice que me lo tienen que dar en dos. Y yo voy a vivir hasta los 104 años. Tendré que embalsamarme, ¿o no? Entramos a la magia de la música.

mi cuerpo. ¿Qué es lo que quiere mi cuerpo, Carañón? Es bien, el cuerpo lo sabe. Mañana a las 5 de la tarde están todos citados por la jinga. Mañana empieza, ¿no es cierto?, la conga. Oye, harta gente, los chimberos, harta gente está poniéndose. Y la gente joven dice: ¡ay, cómo vamos a ir allá! Que son viejitos. ¿Qué te dijo que eran viejitos? Gastaditos de papo, ¿o no? Hoy está de cumpleaños Ernesto y queremos mandarle un abrazo muy grande porque está uno de mis viejitos, cumple 96 años. Él es fanático, pero fanático del Salo Rey, y él se cree Salo Rey, le gusta Elvis Presley. Y de repente me dice: buena la música que toca el niño que toca la música. Me siento Elvis Presley, me siento Salo Reyes, me siento tantas cosas. Me acompaña a la radio y él pone música en la noche y estoy romántico. Es mi compañía, no veo tele, no quiero escuchar las noticias. Jime. Su familia lo abandonó, pero nosotros somos su familia. Son 65 con 64 compañeros, porque son 65 en el albergue, más los tíos, más los monitores, más las ONG y más yo. ¿Cómo que no tiene familia? Si tiene, está sobrado de cariño, pues. Él ahora, el lunes, recupera su casa, Claren William. 5 años de juicio. Y lo botaron a la calle sus hijos. Y nadie lo defendió. Estaba en situación de calle, desorientado. Pero ahora está regio, espectacular. Se le puso un abogado y ustedes saben la ley que aquí, que allá, que esto. Y ahora va a recuperar su casa. El lunes entregan sus llaves. Porque ahora la están ya sacaron a la gente, ahora la están limpiando. Y le dije yo: ¿te vas a ir a tu casa? No, me dijo. Que se arrienda nomás, me dijo. Y la mitad que sea para pagar los gastos, ayudar a mis compañeros, para pagar la luz y el agua, donde no nos cobra. Si está de cumpleaños mi artista, ¿eh? Y me dijo: ¿nacimos solo? Abuelo, no nacimos solo, nacimos peluchito. Y cuando nos vamos, nos colocan lo que ellos quieren. Así que hay que morirse con la maleta lista, ¿o no? A veces la respetan, muchas veces no. Pero hoy día es tu cumpleaños. Hoy día va a haber torta. Hoy día va a estar tu plato favorito para ti. Las tías de la cocina dijeron: lo vamos a regalonear, porque él siempre tiene la paciencia de esperar su turno. La mesa no alcanza para que no pueda ser todo junto. Son 3 tramos, pero almuerzan rico. Claro que se demoran porque empiezan a hablar de todos sus tiempos y todo lo demás. Y digo: ya, vamos haciendo la cortita, dijo la mosquita. Así que vamos parándolo, ¿eh? Es como cuando yo me siento. Hablo ya. Eso, ¿verdad? Hoy día lo vamos a ser niños. Hoy día creo que está el doble de Elvis Presley. Creo que quería que lo llevaran. Porque no voy solo. ¿Cómo tanto desorden? Y me está diciendo a mí que lo acompañe. Tengo que trabajar, abuelo, le digo. Y usted no puede salir del albergue, hay horario que no se puede, Clarín William. ¿Ya? ¿Le tocamos algo de Elvis Presley o de Salo Reyes para el cumpleaños, para este regalón? Con cariño, de la 94.9.

Él conoció, dice, a Álzalo Reyes, carreteó con él, ¿eh? ¿Qué tal? Yo también carreteé con Álzalo, por eso que me separé. Me echaron a la calle por demorarme tanto en el concierto. A toda la música nos da así un tema, ¿no? Historia, ¿no? Tú.

Estaba llamando él, ¿eh? Él estaba llamando. Dice el tío que ahora se va a cortar las venas. Está tocando música que se acuerde de todas las minitas que tú. Minita, ¿qué tal? Tenía historia y eso que no habla tanto. ¿Cómo será si hablara?

0: cosas.
1: Pásalo muy bonito, ¿eh? Yo como estoy un poco resfriada, no puedo ir a saludarte, porque me echan ahí de la tipo claringüilla. A lo mejor si me tomo un Ramazzotti, no sé, ahí yo creo que con limón ahí se me puede pasar. No me echan, no me dejan entrar, porque ellos los cuidan mucho. Es una regla que pusimos hace mucho tiempo, hace 5 años que está la institución, ¿no es cierto? Pero tú sabes que yo te quiero y eres como un capullito para mí, porque siempre tienes esa amabilidad de decirme, viene la reina, la Jime. ¿Me han puesto la corona? Me ponen el gorro, pero no la corona. ¿Cómo tanto? ¿Ah? Un abrazo, feliz, feliz cumpleaños. Un abrazo para ti. Un abracito de oso para ti. Oye, te debo el tuyo, ¿eh? Sí, te lo debo. Oye, se me pasa un poco los achaques nomás y estamos listos en la vista. ¿Eh? No me voy a tirar abajo la mesa, ¿eh? Porque a veces uno se pone medio torpe, ¿o no? Pero vamos a bailar, ¿o no? Recordar es volver a vivir.

0: el cuerpo lo sabe.
1: Oye, les voy a contar, ha estado temblando en hartas partes, ¿eh? ¿Qué me dice usted, Claren William? ¿Ah? Ha estado temblando en Copiapó, estuvo abierto el temblor, 4 puntos y tanto. También en Filipinas, ¿no? Hace 3 horas. 6 puntos.
2: 6.7.
1: Pueden haber réplicas, ¿eh? Y también, acuérdense, bueno, también nos da pena a nosotros, Venezuela, ¿no es cierto? Tantos fallecidos, Claren William, tanta gente enterrada en los edificios ahí. Y hay mucha. Ustedes saben que cuando pasa una tragedia, siempre hay algo que se como reservado, ¿no? ¿Qué dice usted, Claren William? Que se reserva, no se dicen todas las cosas que pasan. Tengo un amigo que va viajando a Venezuela porque él perdió su familia. No sabe. Tantos años que viven en Venezuela. Y bueno, se casaron, hicieron familia ya. Se casaron, se fueron por contrato de trabajo. Y ahora lo han llamado, ¿no es cierto?, para avisarle que su familia falleció. Entonces, fuerte. Así que estaba haciendo toda la gestión en Santiago para el viaje para Venezuela. Penita, mucha fuerza. Le voy a contar que hay hartas denuncias con el tema.

de los rucos que están, ¿no es cierto?, en diferentes sectores. El mal vivir que tienen, ¿no es cierto?, y se comportan mal. Porque hay gente que de repente no tiene para arrendar una pieza, o de repente tiene, pero lo ven así como está y no lo dejan entrar a las residenciales. A no ser que una sea con chinche, morir saltando. Ahí a lo mejor entra, ¿o no? Pero te voy a contarte que la gente reclama, que se estacionan, ¿no es cierto? Así han quitado las bancas, así, ¿para qué? Yo digo, ¿por qué las bancas mortadelas que existían antes, que eran de piedra, que cubrían, que fue el peor error que hizo Lagos, porque se lo hizo Lagos, con su papá, ¿no es cierto?, cuando cambiaron la forma de la Plaza Colón. Y sacaron así como, arrancaron y los dejaron, eso sí, esas que eran en el que la gente se acostaba y sentía la piedra calentita para acostarse, ¿no es cierto? Para pololear también y todo lo demás. Y los sacaron a cuajo y están botados por distintas partes, en el cementerio, en alguna parte, en Utah, en distintas partes. Yo cuando voy para allá al cementerio me siento. Y me pongo a pensar cuando yo era niña y miraba tantas cosas bonitas. Primero cuando estaba en Navidad, cuando estaba la citroneta, cuando estaba lo que era dar vuelta a los autos, ¿no es cierto? Que llevaban Navidad, te tiraban chocolate, y tiraban de todo. Se hacían fiestas, sonaban las campanas, prendían las luces. La gente estaba feliz. Arica tenía mucha gente feliz. Y yo siempre me acuerdo y decía que está calentita esta silla. Y no te dan ganas de moverte. Maldades nomás que han hecho. Cada alcalde, si vamos a ser en la bitácora de cada alcalde que ha estado acá y ha hecho del porte un buque. Más grande que el buque La Esmeralda. Siempre le han dejado una secuela de algo. El que estaba cortó las palmeras. Y las palmeras especiales que están por año. Se llama cagazo, ¿no? Si hay que podarla. Sabemos perfectamente que la gente ahí en un sector de muchos ratones, ¿no? Pero se sacaron los nidos, se limpió todo. Y le voy a contar, ¿ah? ¿Saben dónde no han limpiado? Y hay que tener cuidado cuando pasamos por Velázquez. En todos los cables, uno mira y dice, mira el gatito, está arriba. Se puede electrocutar los bomberos nomás, pues saben, son como guarenes. Y son grandes, vos. Imagínate que se caiga uno encima tuyo. ¿Qué me dice usted, Clarence Goyland? O eso, guajache, ¿cómo decir guajache, no? Que tú hay que. Y te tiran todo su deposición. Y parece ácido, parece que se te fuera a salir la piel. ¿Qué me dice usted? Es lo que hay. Festival, dijo. ¿Entramos a la magia de la música, les parece?

0: la cosa.
1: Por no pagar, por no pagar. El que no paga es tirarlo al dicol nomás, al tiro.

eso es para los violadores, porque la lengüilla, ¿no? Abuso sexual, y de vena de repente producía y se portan mal. Eso. Hoy es viernes, el cuerpo lo sabe. Vamos a tener que tomar algún analgésico nomás por Clarín William. Tengo que mirar el carnet, ¿o no? ¿Tú miraré? No, no lo voy a mirar nada. Hay que tener cuidado con el carnet de identidad porque se vence. La gente piensa que a veces se te pierde el carnet y lo vas a sacar en la vigencia. Hay que leer bien, bien, bien cómo está. Le voy a contar que mucha gente la devuelven de Chacayuta porque tiene la... ¿Ustedes saben? ¿Saben cómo saben los datos de nosotros? ¿Cómo sacan los documentos? Nosotros tenemos el carnet de identidad, tenemos nuestro RUT, ¿cierto? Pero al lado tenemos una serie. Y esa serie es la que te dice todo cómo naciste, con quién fue tu papá, tu mamá, tus amantes. Sale todo, todo, todo, todo tu vida. La memoria de esa serie, ¿eh? ¿O no? ¿Saben todo? ¿En qué hospital? A la hora que nací, todo. ¿Ustedes se acuerdan cuándo nacieron y a qué hora nacieron? No, es cierto. Dicen que nosotros tenemos un tema. Si nosotros nacemos los primeros días, somos diferentes a los que suben sobre el 17 al 30. Son decanatos diferentes. ¡Ay! Vamos a ver, ser machitún. Ya. Mira, ahí está mandando a decir un picante que me invitaron. Me dice, este avinagró. Pero ¿a quién se le ocurre el picante? Se hace al momento. Porque cuando se va a calentar ya no es lo mismo. ¿O no? Vamos a entrar a la magia de la música.

¿Cómo estará el señor Carlito y su perro regalón? ¿Cómo habrá amanecido? ¡Adolorido! ¿Ahora? ¿Qué dice usted? El domingo les va a contar cómo les fue con el perro. Un abrazo para él, para que se recupere. Guau, guau, guau. Y tenía carrete, me dijo, se acabó el carrete. Bueno, nos vamos el 3 y 4. ¿A dónde nos vamos, Clarín William? Vamos.

se va a la fiesta costumbrista el 3 y 4 en Azapa, en San Miguel. Ahí se están los preparativos, ¿eh? Va a estar bastante, bastante bueno. Y bueno, no va a estar, ¿no es cierto?, el cantante de los hijos de los hermanos Maroyo, pero va a estar Maroyo en sí, completo, ¿no? Pero uno de sus vocalistas, que es hijo, ¿no es cierto?, del Willy Yucra, no va a estar. Pero va a estar en el cielo mirando el valle, que también le tiró muchos aplausos.

Hoy, un 14 de febrero, los hermanos Jay Pena estuvieron acá en el espacio Soho. Yo los fui a ver, Clarence Williams. Ay, se creía. El Cristian Domínguez, pesadito ese. Pero yo era tan fanático con las que fuimos, terminamos, ¿sabes dónde? En las Yaradas. Seguimos el bus, ¿eh? De allá, pero hicieron espectacular. Ay, que se pasó bien ese día. Te perdiste, nos perdimos. Llegué como a las 9 de la mañana a la casa. Estaba en sección búsqueda, ¿o no? Lo malo es que cuando ves es concierto, antes tú tenías silla. Bueno, acá en la fiesta costumbrista tenías silla para sentarte dos. Pero mayormente ellos se presentan, me voy a contar, en paraíso. Tú no tienes que estar paraíso, ¿o no? Pero sentado. No es igual, pues, ¿o no? Pero le voy a contar que la fiesta costumbrista a mí me gusta porque es bien organizado. Se ve como se hace en la cancha, ¿no es cierto? Y ponen locales, se venden anticuchos, sopa y pilla, se venden cosas ricas, ¿no? Una cerveza, un mojito, un terremoto, ¿o no? El problema es que te fiscalizan harto. El problema es los tacos, ese es el problema. Yo cuando voy en la micro. Me dice un amigo, ¡ay, que soy picante la micro! Si tú me querés llevar, llévame, po. Pero tenemos que irnos como a las chelas, tal vez podemos ir, y tenemos que venir al final, pues si no, no pasamos, ¿no? Pero va a estar, ¿no es cierto?, la gente dando los aplausos al grupo Marollo, ¿no es cierto? Y también un abrazo al cielo para Diego Yucra, que se fue hace poco. Vocalista también. Y los hermanos J-Pen, que viene completito, hacen una ceremonia. Vayan a verlo, le voy a contar, ¿eh? Vamos a estar preguntando qué día se van a presentar, porque son el 3 y el 4. El fuerte, ¿cuál es? El día 4. No solamente vendrán ellos, vienen otros artistas también. Acuérdense que ha estado Ráfaga, han habido Garras de Amor, han habido hartos grupos que han estado Los Maravillosos. Y bueno, hay hartos que han venido a ver, no sé, a esta fiesta, que lo va a hacer a Zappa. Aparte de eso, la gente pregunta y dice, mira, queremos saber qué solución nos da el tema de los comités. Tiene que ir a preguntar al Servio. Porque si ustedes compraron terreno y quedaron con la ley que pagaban 600, 700... tienen que preguntar si así le van a hacer la asignación. Porque por lo que tengo entendido,

Ahora para un depa tenés que pagar por tramo 1.480.000, 2 millones de pesos. Ahora sí valen los depa, ¿ya? Está prohibido en los departamentos tener perros. Gatos. Imagínate tú un gatito que son, ellos son voladores, le puedo decir. Te voy a contarte que los tienen en el quinto piso. ¿Se imagina cuando llora un gato? Porque el gato mete bulla para pedir, para comer, para tomar agua y cuando está en celo. Si no pregúntenme a mí, casi me hace armar la casa. ¿O no? Pero dice, está prohibido. ¿O no, Karen William? Dicen que lo que yo ayer les estaba hablando de el tema de los adultos mayores, dice que nosotros cada vez vamos avanzando más y también nos estamos yendo. ¿Saben ustedes que ahora hay más muerte que antes? ¿Se han dado cuenta de eso? Las funerarias se han hecho millonarias por Clarence William. Pero uno cuando alguien fallece, recomendación, es que uno haga el trámite de todo. Porque todos se aprovechan en el dolor. ¿O no? Aparte de eso, la funeraria dice que lo hace todo. Hemos encontrado algunos temas de casos que no hace el trámite de identificaciones para cuando sale médico legal o del hospital. Karen William tiene que tener un certificado de función. Y ese trámite se supone que en el paquete que te está vendiendo del servicio debiera de estar. ¿Y saben cuándo se dan cuenta? Cuando van a hacer un trámite. Y se encuentran de que la persona no está con, no tiene certificado de función. O sea, está vivo. ¿Cómo? Y es porque nosotros debemos de pedir nuestros papeles. ¿O no, Karen Gula? Con papeles se habla y potito en la mano. Así dice. ¿Qué dice usted, Karen Gula? Ayer me decía una periodista, me decía, es cierto, ahora ya nadie se quiere casar, nadie quiere tener guagua, porque para todo te hacen problemas. ¿Qué dicen ustedes? ¿Sí o no? ¿Para todo hacen problemas? Claro. Te pasa llamando a tesorería que debes, debes, debes. Todo el mundo te llama. Vaya a pagar el recibo y llega el otro recibo y uno dice, a la cresta nomás que no pago nada, qué importa a mí. ¿O no? Y te sale tanta luz que tú preguntás y miráis para afuera. ¿Quién estará conectado? ¿Cómo? Soy solo y me sale 90 lucas de luz. Pero si yo ni estoy, tengo mi radio a pila, no tengo ni frigidez, menos lavadora. ¿Cómo ocupo la luz? Pueden estar las manos negras, pueden. El problema es que la empresa todo te lo cobra, pues antes venían a mirar, la Endesa venía a revisar quién estaba en el palo poste colgado. ¿O no? Hay que revisar uno, ver, mirar, ser ingeniero de luz. ¿Quién cuando le han cortado la luz no se ha dado la luz? Topo. ¿O no? Cuando no han arrancado el agua, ¿quién se ha dado el agua arreglado el medidor? Todos. ¿Para qué vamos a usar los cuantitos nomás? ¿O no? Porque la vida es difícil, po. Quiero mandarle un abrazo a toda la gente que está trabajando en el agro, que está vendiendo en distintas partes de nuestra ciudad. Si no venden el producto, ingenes, hagan ingenio, rematen para que no se vaya con todo malo, ¿o no? Ya, nos rematemos, ahí ya, lo que sea, recuperar plata, si lo que uno tiene que recuperar. ¿Qué tengo que recuperar? Plata. Si no recupero la plata, estoy mal. Lunita, dame platita. Pero no veo que aparece la luna, aparece el sol nomás, ¿o no? Pero para irme de carrete sí aparecen las lucas, ahí, pero saltan, ¿o no? Nos vamos del programa. Acuérdense que hoy día es un día especial. Está el doble de Elvis Presley allá en el casino, pero no jueguen, váyanse para la casa. Bien, espectáculo se va. Ese es un abrazo para los exonerados políticos que me dijeron, estoy listo con la chaqueta de Elvis Presley. El cuerpo no me acompaña.
Tenés que tomarte un vaso de vino allá, que creo que te vale como 8.000 pesos. Y entras a la petaca, nomás le dice el otro. ¿O no? Le voy a contar. Hoy día es 26 del 6 del 2026, ¿ah? ¿Eh? ¿Qué me dice usted? Único esto, pues. Clarence Williams. Ya para jugar el loto. Vamos a ver si nos ganamos el loto, Clarence Williams. Si el Willy se gana el loto, me dice: ¡Chao, jefa! ¡Menos mal que me fui! Ahora voy a ir a pasear, disfrutar de la vida. No tengo ni vacaciones, no tengo pensamiento, no tengo domingo, todo me llama. Si gano yo le digo: ¡Chao, Willy! Te voy a depositar el finiquito, que estés bien. Y cierra menos mal, como dice un amigo: ¡Anda cerrando el cagüín, nomás! Menos mal que el cagüín, ¿o no? Pero un cagüín que te acompaña, pues, Clarence Williams, ¿o no? Toda la semana. En la buena y en las malas, con todas las locuras. Un programa activo y hiperactivo también. Pero de compañía y de cariño, ¿o no? Le mando un abrazo a todos mis galanes. Tengo unos galanes terribles. Ahí están sentados en el centro. Oye, ¿qué estáis haciendo, niño? Le digo yo. Pensando qué voy a hacer con mi vida. Yo voy a apurar porque tengo hartas cosas que hacer. Levántate y hace cosas por la vida tú. Anda ahí. Y me dice: Ay, Jimmy, es que tú no me entendí. ¿Qué no te entiendo? Me fui a los bares, pues, y regalé la plata. Ya. Pero ya lo hiciste, pues. Sí, pero ahora no tengo plata ni para un hot dog. Si la señora de ahí de, ¿cómo se llama?, del negocio me tiene una lista de todo lo que le debo. ¿Qué me dice usted, Clarence Williams? Nos portamos mal, ¿por no? Cómprame un jockey, por Jimena. Ya. ¿Con bebida o café? Tú me dices. Tienen unos zapatos de... ¿Cómo se llama? De circo. Y eso que no han llegado a las carpas. Harto gitano en el centro, Clarence Williams, ¿eh? Le voy a contar. Y la gente sale al tiro. ¿Ustedes han visto en la feria? Cuando entráis es una cosa enfermante, tipo peruano. ¿O no, Clarence Williams? Arregle celular, carcasa, efecto, todo repite lo mismo. Salí, entra y salí. Si sale la misma persona, para que repetir, si vaya, ya la persona no va a estar haciendo eso. O enfermante. Ya no sé por dónde entrar a la feria. ¿O no crees? Tienes que vender, pues, porque si no vendí, ¿cómo? Las modelos muy sentadas con ahí, con los pantalones bien apretados. Hola, ¿cómo está? Quiere arreglar su celular para que lo llamen todas las mujeres de su vida. Y en Tripo, porque cada uno tiene que vender la pomada, ¿o no? ¿Usted vende la pomada? Yo también. ¿Nos vamos, Clarence Williams? ¿Le parece? Estamos resfriados. No. O sea, yo. Yo y mi cuerpo, por eso somos cuerpos. Ya, nos vamos. Un besote. Que tengan muy buena tarde. Y que el solcito nos acompañe hasta 6 de la tarde, porque después hace frío. El cuerpo me hace obligada a tomarme un rebozote y no más burbuja. No es para mí, es para el cuerpo. O sea, yo soy sana. Mi cuerpo no es sano. Un abrazo para la chiquilla de la cantina. Fin de mes tienen evento. Está copado. Copado. ¿Qué me dicen ustedes? Sí. Necesitamos altas cantidades de mujeres, pues, claro. Y las mujeres somos diosas, ¿o no? Todavía no me voy. Ya, ahora me voy. Nos vamos. Muchas gracias, Craig William, por estar atento a todas las locuras de la jefa. Unas ganas de matarla, dice el Craig. Pero me lo aguanto. Ya, vamos. Pórtense bonito, que los queremos. Muy buenas tardes.

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2: Le indica la hora.
3: La 1:11 p.m.
4: El problema no es la ministra de Seguridad que acaba de renunciar. 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
1: Le indica la hora.
2: La 1:44 p.m.
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0: 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Tenemos llamado. Vamos a ver a quién tiro huesito del Cusumbo. la persona que me habla. ¡Que Dios bendiga! Deme su nombre.
5: Yasmín Araya.
0: Amiga, ¿de dónde se comunica?
5: Valparaíso.
0: Gracias, toda la sintonía linda. Dame la fecha de nacimiento tuya. Vamos a mirar los huesitos del cuzumbo. ¿Cuál es la fecha tuya?
5: 1972.
0: El año, ¿y el mes y el día?
5: 19 de noviembre.
0: Ponga en su mente y en su corazón lo que quiere saber. Sanay Kurai la Malay, Sanay Kurai la Malara, Sanay Kurai la Contoyonaira. Pirca Guachichamura. Que Dios bendiga su salud, que es el tesoro de la vida. Le voy a decir algo, hermanita mía. Las enfermedades que está luchando tienen tratamiento, tienen cura. La medicina natural es muy hermosa, también la del médico, porque los médicos han estudiado para ello, para ayudarnos. Y tienes que tratar esa enfermedad porque la va a vencer. Usted ya venció una enfermedad grave y la venció, y Dios me le va a bendecir muchos años de vida. Y la recuperación va a ser pronta. Usted pasó por una mesa de cirugía hace poco. ¿Hace cuánto, hermana mía?
5: Hace como un año.
0: Y la enfermedad a la matriz, al útero, a los ovarios. ¿Tuviste una operación por ahí?
5: Sí.
0: Vas a tener una pronta recuperación. Y le voy a decir algo con corazón, y le habla a alguien que sabe. Vas a vivir muchos años, y cuando Dios te llame a cuentas, te irás por cualquier otra cosa de viejita, menos por ese cáncer que él venciste y que Dios te iluminó, porque fue Diosito que me la iluminó. A levantarse, a sacar adelante la familia, porque me muestra este huesito que está al lado de un buen hombre y que tiene un hogar que últimamente no le ha ido bien. ¿Es verdad o es mentira?
5: Sí, es verdad.
0: Un hombre trabajador, pero lo que han conseguido es muy poquito. Una unión con dificultad, pero con amor, porque si no existiera amor, no estarían juntos. Hay que echar el hogar para arriba, hay que levantar la suerte. La salud la vas a hacer fuerte porque has vencido la enfermedad. Se lo dice Tarcisio de los indios Putumayo. Le voy a regalar elementos de cura. Quiero enviarle mis cositas para que usted las use con fe y me pueda recomendar. Yo le voy a devolver el llamado para enviarle estas cositas. ¿Le hablé con verdades o mentiras?
5: No, con verdad.
0: Y le agradezco la confianza que nos brinda y haberse comunicado. Un abrazo y la mejor de las suertes.
5: Muchas gracias.
0: Yo lo vi. Lo vi cuando iba a atentar contra su vida, compadrito, cuando iba a atentar contra usted. Lo vi en la huesita de la cuzumba, en la hojita, en la caracola sagrada, en las arenas de la destino. Lo vi como rezandero, como curandero que es el Tarcisio, pero le voy a dar protección indígena, aseguranza de selva, para que ande libre.
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0: Mirando los huesitos del cuzumbo, las caracolas de la vida en este viernes 9-41-03-96-60. 9-41-03-96-60. Aló, ¿con quién tengo el gusto?
7: Mauricio.
0: Gracias, amigo Mauricio. ¿De dónde se comunica?
7: Yo soy de Santiago.
0: De Santiago. Yo voy a mirar hoy los huesitos del cuzumbo por tu fecha de nacimiento. ¿Cuál es la fecha tuya?
7: El 5 de noviembre de 1956.
0: Quiero aconsejarle y orientarle, no adivinarle porque no creo en adivinos. Ponga en su mente y en su corazón lo que quiere saber. Sanay Kurai la Malay, Sanay Kurai la Malara, Sanay Kurai la Contoyonaira. Pirca Guachichamura. Mira lo que me están mostrando los huesitos del cuzumbo. Este cascabel me muestra enfermedad al lado del huesito, enfermedad al cuerpo y enfermedad al espíritu. Porque ha estado bastante mal la salud, se ha venido para abajo últimamente. ¿Es así o no es así, hermano mío?
7: Sí, así es. Ando sin ánimo.
0: Y no solo sin ánimo, sin salud, porque hay enfermedad que trae dolor. ¿A dónde siente ese dolor?
7: la espalda.
0: Y a veces,
7: diferente parte me
0: y a veces las piernas, a veces la cintura, le duele la cabeza. Sí. Y un aburrimiento,
7: cadera,
0: a veces sí. Un desespero como con ganas de salir corriendo. A veces exacto. Pelea con la compañerita que tiene y es buena mujer, ojo, porque es buena mujer y merece todo lo mejor. Es que el hogar se lo han malogrado, amigo Mauricio, el hogar se lo envidian, le han puesto zancadillas y les han tirado cosas malas a la espalda de Dios para que le vaya mal. Quiero regalarle el paquete Putumayo. Yo estoy cortando estas energías negativas con estos elementos. La medicina, la protección, el baño de despojo. El paquete Putumayo se lo regalo, si usted me lo recibe. Y le voy a enseñar a cortar estas cosas malas. Alísteme una vela blanca o un vaso de vidrio, porque yo quiero que sepa de dónde vienen estas envidias. Hay familia que a usted lo mira con malos ojos y hay quienes por delante le sonríen y a la espalda le clavan flecha en el corazón. Le voy a devolver el llamado en un rato más. El tiempo mío a mí ya se me acabó, pero no se conforme con el llamado, porque yo le devuelvo el llamado y le programo para regalarle estos elementos. Sé que lo puedo ayudar, ¿correcto?
7: Ya, sí.
0: ¿Cómo le pareció la orientación, señor Mauricio?
7: Sí, muy bueno, sí.
0: ¿Le hablé verdades o me equivoqué en algo?
7: Sí. No, nada. Nada, mire, y quería consultarle de mi mujer, la tengo enferma.
0: Es que son enfermedades mentirosas. Cuando un hogar está cargado, la salud comienza a perderse como el agua entre los dedos. Yo te voy a hablar personalmente, esté atento. Un abrazo, Mauricio, gracias por comunicarse.
7: Gracias a usted, muchas gracias, ya.
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0: Yo daré la gracia a toda la gente que nos visita, al que nos escucha. Gracias a la personita que nos deja llegar a la casita, a la maloquita. Me sentirá contento y agradecido oportunidad que Dios nos brinda. 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Llego a la final de la mensaje. Le doy gracias a Dios la bendición de llegar a sus casitas, a sus maloquitas, y sigo hablando por la teléfono porque ya el mensaje termina. 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Que Dios bendecirá mi bella familia del alma.
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9: Le indica la hora.
10: Las 2 de la tarde en punto.
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Ahí está la muy buena música que nos programa siempre nuestro amigo Girata Williams, Omar Ortiz, en este día viernes. Viernes 26 de junio. Estamos en esta jornada de día viernes compartiendo con toda la comunidad y también hablando un poquito de las distintas actividades que hay en nuestra región de Arica, Parinacota. Siempre está el deporte. Oiga, William, no hemos hablado de deporte, más encima que estamos en pleno contexto del Mundial. Ya habrá tiempo para hablar del Mundial, pero las distintas actividades se siguen realizando. Recordemos también que hubo un Mundial de fútbol aquí en la región de Arica, Parinacota, bueno, en Chile, ¿no? Y Arica fue una de las sedes del Mundial en aquellos tiempos. Así que también pasó por acá un gran deportista del mundo como lo fue Lev Yashin, famoso como Araña Negra. Así que también en un sentido del deporte como una actividad mundial, ¿no es cierto?, destacar los distintos deportistas que han pasado por acá, y varios deportistas, pues estuvo Rusia, Yugoslavia, México, Uruguay, así que para qué decir, también Chile, que estuvo en Arica, ganando por 2-1 a Rusia y consiguiendo con ello su pase a la semifinal de la Copa del Mundo. Recordemos que en ese tiempo habían 16 selecciones participando y bueno, en ese sentido una, ¿cómo podríamos decir? Ahora hay 48 selecciones, un récord en este Mundial totalmente distinto a aquellas épocas, ¿no es cierto?, donde llegaban 16 selecciones a la Copa del Mundo. Bueno, y Chile fue uno de los países organizadores de una de las versiones del año 1962 que terminó con Brasil como campeón, así que y Chile tercer lugar después de ganarle a Yugoslavia en ese campeonato, así que. Y también estos días también se está cumpliendo un año más de lo que fue la Copa América, cuando Chile también sale campeón de la Copa América Centenario. Y vamos también a compartir un poco lo que es la programación de la Liga Andina. Siempre compartimos la programación de la Liga Andina, que tiene como día viernes. Ayer también se jugaron dos partidos de la serie todo competidor. Ayer Deportivo Sucre con Sobraya y Deportivo Conavi B con Unión Azapa. Eso fue ayer jueves 25. Hoy día, viernes 26, van a jugar en la cancha número 1, desde las 20 horas, San Martín de Cotpa con Unión Putre A. En el mismo horario, en la cancha número 2, 20 horas, Deportivo Chapisca con Deportivo Chapiquilta. Y también de fondo juegan en la cancha número 1 a las 21:40 horas, Deportivo Conavi A con Unión Putre B. Y a las 21:40 horas, igual, en la cancha número 2, Camarones con Pacha Aru, libre en esta ocasión en la serie todo competidor, Hijos de Caquela. El día sábado 27 de junio, o sea mañana, van a estar jugando desde las 14 horas en la cancha número 1, Unión Putre con Deportivo Pacha Aru en la serie 40 años, la misma serie 40 años, Timalchaca con San Martín de Cotpa a las 14 horas, a las 15:40 horas, cancha número 1, Hijos de Caquena con Guayna Bisbiri, 15:40 horas, cancha número 2, Unión Azapa con Deportivo Zurire A. Y vamos ahora a la siguiente, al siguiente partido, 17:20 horas, cancha 1, Hijos de Timar versus Andino de Belén. Y en la cancha número 2, 17:20 horas, Deportivo Conadi con Deportivo Zurire B. Todo esto en la serie 40 años. Mientras que la serie de 35 años van a estar jugando desde las 19 horas en la cancha número 1, Andino de Belén con Deportivo Conadi. En la cancha número 2, 19 horas, San Martín de Cotpa con Unión Putre.
a las 20:40 horas, cancha número 1, Hijos de Caquena, con Deportivo Zurire, y a las 20:40 horas, en la cancha número 2, Timalchaca con Unión Azapa. Libre en este partido queda el Deportivo Pacha-Aru. Partido suspendido, dice San Pablo de Sotoca con San Martín de Costa. ¿Ah? Esa es la programación también que tenemos de la Liga Andina para el día de este día viernes, para mañana sábado. Hoy día juega todo competido, mañana las 40 y las 35. ¿Ah? Y el día domingo van a estar jugando desde las 8 de la mañana Socoloma con San Bartolomé de Libircal en la cancha 1, en la cancha número 2 Andino de Berén con Unión Putre. 9:40 de la mañana Hijos de Caquena con Pampa Osa, en el mismo horario 9:40 cancha 2 Deportivo Chapisca con San Martín de Cospa. A las 11:20 de la mañana en la cancha número 1 Unión Azapa con Huracán de General Lagos, quedando libre en esta oportunidad Pampa Osa. Deportivo Pampa Osa queda libre en la serie 58 años. En la serie 50 años, el mismo día domingo 28, van a estar jugando desde las 11:20 de la mañana Andino de Belén con Hijos de Caquena en la cancha número 2. A las 13 horas, cancha 1, Deportivo Chapisca con Unión Azapa. 13 horas, mismo horario, cancha número 2, Deportivo Zurire con San Bartolomé de Libircar. A horas, cancha número 1, Deportivo Muyuri con Unión Putre. 14:40 horas, cancha número 2, Deportivo Pacharu con Guaynas Bisbiri. Esa es la programación de la Asociación Andina de Fútbol de Arica, Liga Andina. ¿Eh? En cada partido dejamos el alma y representamos nuestras raíces. Unidos por el fútbol, fuertes por nuestras raíces. En la cancha y en la vida, siempre adelante. Asociación Andina de Fútbol de Arica. Trabajo en equipo, disciplina, respeto, amistad, pasión. Son algunas de las de los compartires de lo que hace la Liga Andina en esta temporada deportiva del año 2026. Asimismo, respeto, unión, identidad, pasión, tradición. ¿Ah? Son los principios, los valores que también va compartiendo la Liga Andina. Más que fútbol, somos comunidad, pasión y tradición andina. Oiga, ¿sabe cómo esperó la Liga Andina el Marataca, el Machas Mara, el Huitacuti? Nada más y nada menos que haciendo lo que más apasiona, por lo que más gusta, que es hacer deporte, jugar. El fin de semana estuvo muy, muy jugado, el fin de semana recibiendo el nuevo ciclo. ¿Eh? Eso es también del deporte. Siempre también compartimos un poco de lo que es el deporte. Vamos también a compartir otra, ¿cómo podríamos decir? De lo que se está conversando. Hay un llamado de la del sistema ambiental. Vamos a inmediatamente a ver si podemos encontrar la información. Y que tiene que ver con un proceso que hay, y donde la comunidad sería importante que esté activa, ¿no?, en esta participación, porque es un momento en que tenemos que intervenir como comunidad. Vamos a ver una información, así que podemos también primero que nada informarnos y también junto a ello cuál es nuestro rol como

comunidad. Estuvo también, vamos a ver qué encontramos nosotros también respecto a lo que es, dice, el futuro se escribe hoy. Se abrió la consulta ciudadana para actualizar la estrategia climática a 30 años de Chile. Es el momento de exigir acciones. Tu voz define el futuro. Abren consulta pública para la estrategia climática. Eso es también un llamado que se está haciendo y que nosotros también nos interesa también difundir, promocionar, porque estamos, uno de los motivos del programa justamente es la crisis climática que estamos viviendo como planeta. Entonces eso también nosotros podemos, siempre hay algo que se puede hacer. Actualmente existen múltiples estrategias nacionales en Chile que abren procesos de participación y consulta pública. La consulta específica depende del área de interés, destacando las distintas carteras ministeriales. Eso también podemos encontrar y al mismo tiempo, como decíamos, invitar a la comunidad a expresarse, a informarse y también a lo que es una, ¿cómo podríamos decir?, un sentir desde la comunidad que nos involucra a todos. Y qué mejor que un momento como este para poder decir presente, ¿ya? Y obviamente exponer cuáles son las inquietudes, cuáles son las preocupaciones que tenemos como comunidad, como pueblo, y en ese sentido también poder comunicar. Vamos a ver qué más se está hablando de esto. Es el momento de exigir acciones reales y no solo promesas. Tu voz define el futuro. Abren consulta pública para la estrategia climática a 30 años. La crisis climática ya no es una amenaza lejana. La vivimos en la sequía de nuestras cuencas, en la perpetuación de las zonas de sacrificio. Por eso la actualización de la estrategia climática de largo plazo es quizás la decisión más crítica para nuestra supervivencia. Hasta el 22 de septiembre, el Estado somete a consulta pública este instrumento que trazará 32 objetivos y 83 metas ambientales de Chile para las próximas tres décadas. Sin embargo, la verdadera justicia ambiental no se decreta a puertas cerradas ni desde un escritorio centralizado. Requiere la participación activa de los territorios, de los consejos regionales y fundamentalmente de las juventudes organizadas que heredarán los aciertos y errores de estas políticas. Involucrarnos directamente en cómo gestionaremos el agua, la energía y la resiliencia de nuestras ciudades es la única barrera para garantizar que esta normativa proteja a las comunidades vulnerables y no a los grandes emisores. Ingresa a la plataforma oficial, dice, consultasciudadanas.mma, Ministerio de Medio Ambiente, mma.gov.cl, y deja tus observaciones al anteproyecto. El clima y la seguridad de las próximas tres décadas se deciden ahora. No dejemos que otros escriban el destino de nuestra tierra. Este llamado lo hace la página No Más Zonas de Sacrificio. Ahí salen publicadas varias reflexiones, noticias, cosas que están pasando en el día a día. Tu territorio está en juego. Las políticas de agua, energía y ciudades no pueden hacerse desde un escritorio. Las juventudes y las comunidades deben tomar la palabra para frenar el ecocidio. Participa y defiende la vida. Tienes hasta el 22 de septiembre para dejar tus observaciones en consultasciudadanas.mma.gov.cl. Sin justicia ambiental no hay futuro. Así de claro se está hablando, así que tener la convicción, ¿no es cierto?, de ir
algunos comentarios a esta dice 2 de julio, protesta nacional por la unidad de las luchas, dice Asamblea Bio Bio se levanta. Podrían subir un tutorial o sugerencias para los que nunca hemos hecho algo así y que nos interesaría participar. ¿Qué tipo de consultas o observaciones se pueden hacer? ¿Cómo hacerlas para que sea algo que sean estimadas y se les tome en serio? Esas son preguntas, ¿no? Y sí, por favor, dicen otras personas, quedo atenta, dice otra persona, sí, totalmente de acuerdo, nos serviría mucho. Otra persona dice, exigir y dar ideas, por favor, no sacas nada de exigir y exigir sin dar ideas o soluciones. No siempre se puede, pero hay que enfocarse en las soluciones, dice otra persona. La solución, dice también, reformar y cambiar el calendario gregoriano, dice una persona también. Observaciones técnicas y fundadas, si no desestiman, dice. ¿Lo respetarán esto? Es una buena pregunta. ¿Cómo se va a canalizar? Porque recordemos que la participación ciudadana en el país no es vinculante, es participante, pero no es interviniente desde el punto de vista de la legitimidad de la participación. Eso hay que tenerlo en consideración y con mayor razón. Es importante tener, como podríamos decir, un comportamiento comunitario, valga la redundancia, en un sentido de informarse, de hacer seguimiento, de generar estrategia para que ver cómo se va a respetar la participación de la comunidad. Dice otra persona, dice, es tan chistoso ver cómo protestan por las tierras raras, el cobre, proyectos inmobiliarios, vertederos, cárceles, etcétera, etcétera. Pues todos escriben desde su smartphone que necesita esos minerales. Todos trabajan con PC que necesita esos materiales. Todos reciben electricidad que se transmite por el cobre. Todos andan en auto que consume combustible y si es eléctrico o híbrido tiene unas baterías gigantes que consumen litio, tierras raras, cobre. Todos quieren a los delincuentes presos y nadie quiere una cárcel en su comuna. Todos botan basura y resulta que el vertedero de Santiago es eléctrico, que más gas metano y butano tira a la atmósfera. En la calle lleno de basura tirada en las calles. Cualquiera acá es inconsecuente con cualquier cosa que diga, partiendo por escribirlo de su teléfono. Oiga, dice, otra persona contesta, ¿no? Bien lo que dice, pero que no se lo entreguen a extranjeros, dice. Y otra persona dice, comes carne, entonces hay que convertir tu casa en un matadero. Usas papel, entonces hay que cortar todo el bosque nativo y plantar pino eucalipto. Qué lógica más absurda, dice otra persona. Amigo, esa demanda está ya satisfecha. Todo lo que dices lo hacen los chinos, tienen miles de kilómetros de mineras de tierras raras. Pregúntate por qué los gringos quieren controlar la demanda ahora. Créeme que no es para tu teléfono, dice otra persona. Y pensar que en tu perfil disfrutas de los viajes y los paisajes que te da la naturaleza, dice, inconsecuente, le dice la persona. Oye, ¿y te rompiste la cabeza para pensar semejante estupidez? Te hubieras ahorrado las neuronas mal gastadas, dice la persona. Tienes que ser lo más estúpido que he leído, dice. Llamas inconsecuente a la gente por utilizar teléfonos y anda disfrutando de viajes y naturaleza, contaminando y sacándote fotos en esos lugares con los mismos objetos que recriminas a otros. El chiste se cuenta solo. Si solo vas a comentar burradas, mejor déjalo como pensamiento. No por utilizar un smartphone debes hacer la vista gorda ante todo. Piensa un poco, dice otra persona. Jaja, dice otra persona, la minera de tierras raras de Penco es para uranio. ¿Tú cachai que esa weá no es para teléfonos, sino para bombas atómicas, o no? Otra persona dice, entiendo el punto, pero no lo encuentro tan chistoso, dice. Y si ocupamos el celular porque también está lleno de publicidad para que sea así, no es tanto una necesidad real, sino algo que exigen para poder trabajar, estudiar y más. Y eso no es porque sí, son las mismas empresas que impulsan leyes para que haya cada vez más tecnología, robótica y más, que nos hagan creer que es una elección nuestra cuando en verdad más que nada no queda de otra. Además, esa tecnología no es ni el 1% de la tecnología total que se usa mayormente en las armas nucleares.
¿O por qué piensas que la guerra es la industria que más

¿Ah? Y otra persona también contesta, dice, solo por eso vamos a bajar los brazos y rendirnos. ¿Alguna vez se ha logrado algo así? ¿Y por qué criticar el estilo de vida de un alguien que no tiene el mismo impacto que una empresa multimillonaria? Respira para que le entre oxígeno a tu cerebro mejor, dice, comentario, pa, bueno, ¿qué hiciste? Cero aporte, dice otra persona. Primera estrategia, no volver a elegir personas de ultraderecha. Otra persona también opinando, dice, la ultraderecha manejaba los medios de comunicación en el siglo XX y ahora domina las redes sociales en el siglo XXI. Granjas de bots para desinformar y manipular a la opinión pública. Otra persona dice, nuestros humedales continentales están en peligro. Ven a conocer los ecosistemas con mayor biodiversidad del planeta, los que contienen el agua dulce, invitados al curso Biodiversidad y Conservación de Humedales, versión 31, del 20 de julio al 1 de agosto de 2026. Informaciones, cursohumedales@gmail.com. Deberían prepararse para la escasez hídrica que nos pegará a todos el año 2040, pero ningún gobierno le importará hasta que esté encima. Otra opinión de gobierno de sordos. Hola, necesito tutorial y explicación de conceptos clave. Please, dice, por favor. Ja, dice la persona, se ríe de este proceso de consulta, dice, ni van a mear la hueá, dice. Eva Menta, dice, o sea, otra persona, ¿qué tanto peso tiene una consulta ciudadana en el ámbito legislativo? Siento que es una excusa para decir que escucharon a la gente y después igual hacer lo que quieran. Otra persona dice, chicos, podrían masificar esta información y también poder ayudar a la gente a cómo participar. Otra persona, proyectos de basura orgánica, camiones en todo el país que recoja basura solamente orgánica y otro que recoja de todo el resto. Como si sirviera de algo, dice otra persona, al final los que gobiernan siempre hacen lo que quieren, de una u otra forma. Tenemos que luchar, dice otra persona, y proteger el apoyo. Que Dios te bendiga siempre, animalito, dice otra persona. Por favor, apoyemos juntos, dice, somos las. Una persona pregunta, ¿es una consulta vinculante? Una persona dice, ¿ahora es cuándo? ¿Y cómo asegurar que pesquen el correo? Dice otra persona. Colapsando, también dice otra persona. Lo que importa es el trabajo, no importa que no te alcance para comer, estudiar o comprar una casa, hay que parar la olla, dice, eso diría si fuera ignorante. Bueno, son algunas opiniones de este llamado. Nosotros nos hemos permitido leer varias, casi la mayoría, de cómo está esto. Esto salió publicado hace poquito, así que valoramos que los distintos movimientos que hay en el país actualicen la información. Muchas veces la comunidad está desinformada de todos estos procesos, así que bienvenida sea la información. Vamos a también a continuar informando respecto a este proceso, justamente porque entendemos que las opiniones que ahí se han emitido tienen que ver con lo mismo que se debe estar preguntando la comunidad que está escuchando ahora. Así que vamos a estar informando sobre este proceso de participación desde la comunidad respecto a esta a este llamado consulta pública. Por eso como decía, la organización es nuestra fuerza. Esa organización es nuestra fuerza, es un eslogan, es un mensaje que se usa mucho para movilizar la actitud, la voluntad, la convicción, la necesidad de nuestros pueblos. Entonces, con mayor razón, organizarse para abordar estos procesos. Y también, no es menor también plantearlo, de que hay distintas actividades que se están haciendo en nuestra región de Arica Parinacota, ¿eh? Tengo entendido, vamos a ver si encontramos la información, tengo entendido que hoy mismo hay una actividad relacionada a medio ambiente, al tema de a las distintas, vamos a ver si encontramos ahí alguna información. Vamos a ver si estamos. Ya no lo encontramos, pero hay otra algo que quería compartir también a la comunidad, porque esto que se dice de las cosas que ocurren, hay un estudio que salió hace poco acerca del impacto ambiental, el impacto ambiental de la inteligencia artificial en Chile.

Usted se preguntará, oiga, ¿qué? ¿Y tendrá impacto ambiental el uso de la inteligencia artificial? Pero claro que sí, pues, no, ya no hay que dudar de esta respuesta. Si usted no lo sabía, ahora lo sabe. ¿Tiene impacto ambiental el uso de la IA, en este caso en Chile? ¿Sí o no? O no sé, bueno, aquí salgamos de la duda. Es sí, tiene impacto ambiental. Y en Chile se concentra en la zona central y está marcado por un alto consumo de agua y energía de los centros de datos, los data centers. Está marcado por un alto consumo de agua y energía de los centros de datos, data centers. Una consulta típica a la IA puede gastar entre 0,5 y 2 litros de agua debido a la refrigeración de los servidores. La infraestructura de IA depende de recursos críticos, generando externalidades negativas y desafíos para el país. Recursos críticos y emisiones, consumo de agua, huella hídrica. Las torres de refrigeración evaporan millones de litros de agua dulce diarios para evitar el sobrecalentamiento de los procesadores. Esto genera tensión socioambiental y preocupación en las comunidades afectadas, como ocurre, por ejemplo, en la comuna de Quilicura. Consumo energético. La demanda eléctrica de los servidores es masiva. Aunque Chile tiene una alta matriz de energías renovables, solar y eólica, el funcionamiento continuo de los modelos de IA contribuye a la emisión de dióxido de carbono en la red. Cuando hablamos de residuos electrónicos, la rápida obsolescencia de hardware utilizado para entrenar y ejecutar IA genera un aumento de desechos electrónicos y el consumo de tierras raras durante su fabricación. Respecto al marco regulatorio y sus desafíos, en evaluación ambiental es el sistema de evaluación de impacto ambiental. Los centros de datos suelen ser evaluados por el almacenamiento y uso de diésel de emergencia a través de grupos electrógenos, quedando exentos de una revisión exhaustiva por su huella hídrica y eléctrica directa. Transparencia, existe una opacidad, así como algo oscuro, generalizada sobre el volumen exacto de recursos que consumen las empresas tecnológicas que operan en el país. Son algunos datos que me estaba acordando y de verdad es que viene, todo esto es un contexto, ¿no?, de lo que son información, yo diría, significativa de lo que la comunidad, ¿no es cierto?, necesita actualizar sus conocimientos y, por supuesto, lo que también está ocurriendo. Oiga, vamos a tratar también de encontrar algo que salió como un segundo informe del la política regional de recursos hídricos. Esto fue publicado en la página del Consejo Regional de Arica Parinacota, y tiene ya hubo un primer informe que nosotros dimos a conocer en el programa, y bueno, esto continúa, pues. Vamos a ver, también hay una, ¿cómo podríamos decir?, inquietud de la comunidad. Vamos, ahí dice, esto fue publicado el 22 de junio. Vamos a compartir lo que se publicó desde la página Core Arica Parinacota. Estudio hídrico, o estudio, perdón, revela gestión insuficiente del agua en Arica y proyecta política hídrica a 30 años. El segundo informe del diagnóstico y formulación de política regional de recursos hídricos enciende las alarmas sobre la crítica realidad de las cuencas locales y la falta de fiscalización. Arica, en una sesión clave de la Comisión de Medio Ambiente del Consejo Regional, se presentaron los resultados del segundo informe del proyecto diagnóstico y formulación de política regional de recursos hídricos de Arica. El estudio, ejecutado por la consultora Aquanexus, arrojó una conclusión categórica. La región padece de una gestión insuficiente y una limitada trazabilidad del recurso hídrico, lo que pone en riesgo la sostenibilidad, el acceso equitativo al agua y la resiliencia ante el cambio climático. El informe, que es el segundo de un total de 7 entregas, busca cimentar una hoja de ruta estratégica
que oriente las inversiones y decisiones públicas para las próximas 3 décadas. Radiografía crítica de las cuencas regionales. La exposición, liderada por el director de Aquanexus, Manuel Jara, detalló una realidad preocupante y diferenciada para cada zona del territorio regional. Dice: Río Yuta presenta sobreexplotación y mala calidad en sus aguas. San José sufre una sobreexplotación crítica y una alta dependencia del trasvase. Pampa Concordia se mantiene bajo un serio riesgo de intrusión salina. Vítor y Cotpa registran un déficit estacional severo acompañado de una preocupante falta de información. Camarones se determinó mala calidad del agua y presencia de arsénico en su sistema de agua potable rural. Altiplano, marcado por la incertidumbre científica y la fragilidad de sus ecosistemas. Dice: estamos a punto de llegar a conclusiones definitivas, pero con base científica. Hasta este instante se nos está diciendo que no solo falta el recurso agua, sino que hay un problema de gestión insuficiente y falta de fiscalización eficiente, enfatizó el consejero Carlos Ojeda, presidente de la Comisión de Medio Ambiente. Dice: desafíos en infraestructura, el caso Chironta y aguas servidas. Durante el debate del Consejo Regional, en que participó el científico Freddy Sebastián Medina, al igual que Dora Maldonado, presidenta de la Unión Comunal del Valle de Yuta, se analizaron puntos críticos de infraestructura y distribución. Uno de los temas centrales fue el embalse Chironta. Si bien se destacó como una gran iniciativa, el consejero Ojeda advirtió que no está cumpliendo sus objetivos a cabalidad. El embalse fue anunciado en 2 oportunidades tras llegar a su límite de almacenamiento, y el diseño original enfocado en abastecer a 800 agricultores de Yuta se ha visto alterado debido a que muchos de ellos han vendido sus propiedades, información proporcionada por la dirigente vecinal. Habría que ver la forma en cómo se va a distribuir mejor el recurso, agregó Ojeda. Asimismo, se alertó sobre la carencia de un estudio relativo a la pérdida de agua por la inexistencia de una planta de tratamiento de aguas servidas, un déficit histórico en la zona que requiere atención urgente. Participación ciudadana y trabajo en terreno. El informe incorporó un proceso consultivo donde participaron 175 personas de las 4 comunas de la región, quienes validaron y priorizaron las líneas de acción. No obstante, Sebastián Medina, al igual que el consejero Ojeda, apuntaron a que la muestra aún es acotada, confiando en los próximos procesos de participación ciudadana, ya que el tema no está acabado. Hacia una política de largo plazo. Otro subtítulo de esta noticia dice: a pesar de los diagnósticos críticos, el proyecto avanza firmemente respaldado por datos oficiales y verificables de instituciones como la DGA, Sernagiomin, CONAF y el Ministerio del Medio Ambiente. El objetivo final de este esfuerzo robusto es subsanar la desarticulación actual del sector público y asegurar el abastecimiento urbano y productivo de la región de Arica y Parinacota para los próximos 30 años. ¿Eh? Eso sale ahí como noticia. Y también hay comentarios, vamos a tratar también de expresar algunos de los comentarios a esta nota, ¿no es cierto?, porque igualmente tienen que ver con la participación de la comunidad. Dice Freddy Sebastián: hasta ahora no se han presentado los informes a la ciudadanía, por lo que no se debe decidir sin transparencia. La empresa Aquanexus no hace análisis del terreno, sino de los informes que ya están, por lo tanto no hay evidencia directa de lo afirmado. Oiga, no deja de ser, o sea, este es un trabajo, ese, una vez dijeron, de un trabajo que se hizo Wikipedia, no me acuerdo, unas páginas, ¿eh? Pero bueno, Gabriel Vázquez dice, no voy a guardar algunos comentarios por ahora, voy a priorizar lo que la comunidad está expresando. La participación ciudadana es más que clave. No son opinantes seleccionados, dice, entre comillas, sino con una difusión que llegue a todos. No todos usan internet. Un caso, se está secando las lagunas de Cotacotani, ya que hace años extraen aguas entubadas canalizadas al Valle de Azapa. Los bofedales se están afectando. Falta la voz honesta de la CONAF. Por hoy, algunas familias de Parinacota luchan con sus palas para dar más agua a los bofedales. Programa Pancho Saavedra es un buen testimonio.
Me pregunto, ¿dónde están los consejeros aymaras? Es vital en este escenario dar más fuerza en la educación sobre medio ambiente, en colegios, juntas vecinales, para que saquen su voz, que es muy valiosa. Ellos son los verdaderos ecologistas. Hay 3 consejeros de Parinacota. Ellos deben apoyar allá arriba esta hermosa canción que viene de Europa, de una adolescente, expresa muy bien cómo los mayores están terminando todo este mundo y pide participar, un espacio para mejorar el mundo. Sembraremos rosas y jazmines, este mundo es tuyo y también es mío. Una oportunidad. Jayaya Región, dice Gabriel Vázquez, y sigue también exponiendo una página en YouTube. No la tenemos a la vista, a la mano en este momento para compartirla, pero lo vamos a hacer en otro momento. Dice el mismo Gabriel Vázquez: señores consejeros, tómense un tiempo y lean cada palabra de esta hermosa canción. Esto es lo que clama la juventud del mundo, un espacio de partición, de participación, de apoyar a este mundo que los mayores estamos exterminando por la codicia, por el lucro. Ustedes elegidos deberían ser el bastión para salvar este mundo. Gracias. Carlos Choque Mariño dice: el profesor Ojeda, los agricultores riegan con agua que les pertenece. Eduardo Enrique Flores Beas: los planes y la estrategia hídrica para la región existe desde el 2011 en Arica y Parinacota. La iniciativa de largo plazo se ejecuta bajo el nombre de Plan Hídrico Regional 2010-2014, liderado por el coordinador presidencial ingeniero Marcelo Díaz Sotomayor, siendo ejecutado exitosamente por el profesional. Luego, en 2018, comprometió su continuidad con el nombre de Plan Hídrico 2018-2022, el cual fue liderado por el mismo ingeniero anterior, para luego de anunciado ser lamentablemente abandonado y despriorizado irresponsablemente por las autoridades responsables del desarrollo estratégico regional en la época. Oiga, toda esta información significativa, están opinando personas que ya han hecho un proceso de lo que es la situación hídrica de la región. Nada nuevo, dice, ya se sabía del 2018. Elizabeth Araya, hablando de agua, ¿alguien sabe por qué se ve constantemente en la entrada del sector de las Américas, creo que se llama, camino al aeropuerto, siempre se ve agua, laguna, ¿de dónde viene esa agua? Dice Javier Díaz Calderón, dice: insólito, el año 2021 junto a Loreto Land y Cristóbal Castro trajimos expertos hídricos de Países Bajos auspiciados por nosotros, gratis, a la región de Arica y Parinacota. Tuvimos una presentación en la sala del Consejo Municipal cuando era alcalde Gerardo Espíndola. Asistieron seremis de la época y jefes de servicio, entre ellos de la Superintendencia de Servicios Sanitarios, Salud, Policía de Investigaciones, Medio Ambiente, un sinfín de personalidades, ningún concejal y solo un core. Presentamos toda la información y expuso el experto ingeniero hídrico y ambiental de la Universidad de Ámsterdam. Después estuvimos unos días en reuniones con el Ministerio de Obras Públicas, Dirección General de Aguas, Aguas del Altiplano, quienes nos mostraron sus instalaciones y procesos con las comunidades. Todo esto quedó plasmado y registrado en un informe enviado por los expertos de las universidades de Delft y Ámsterdam de Países Bajos. Como dicen ellos, son los reyes de los recursos hídricos mundiales y que su recurso está asegurado de por vida. Este informe personalmente se lo he entregado al gobernador, a los senadores, diputados, a algunos cores y concejales. Un informe que costaría millones y que gestionamos gratis para nuestra región, de expertos mundiales y de las más destacadas universidades del mundo. Esto ya hace años, en los tiempos del último intendente. Lo hicimos con un gran esfuerzo personal por nuestra región y hoy está esta gente que tiene el poder y la plata para invertir bien, la malgasta en gestiones y acciones de primer nivel que ya fueron realizadas, con visitas a terrenos e informes claros sobre la situación hídrica y en pos de realizar el proyecto de planta de tratamiento de aguas servidas. En Arica se evacuan 50 millones de litros diarios de aguas servidas por el emisario Chinchorro y además contaminan las playas. Tenemos un equipo multidisciplinario con ingeniería hídrica de Alemania, doctores en química, ingenieros hídricos, medioambientales, mecánicos, con gestión directa del proyecto país del Colegio de Ingenieros de Chile y Chile con todo, para desarrollar estos temas y otros como los ecoparques industriales y las plantas de hidrógeno verde, H2B. Pero es vergonzoso que en nuestra región prefieran gastar más plata
sin pensar, les reitero esta información, se la he hecho llegar a casi todas las autoridades de la región. Por si alguien me quisiera contactar o quiere estos informes, se los envío. Ideal sería contactar al CORE, señor Ojeda. Vamos a leer el último comentario y vamos a continuar también con este tema. Por supuesto, aquí no termina, lo estamos expresando en este momento como segundo informe. Info Arica Radio TV dice: Radio Info Arica se encuentra analizando en profundidad el estudio presentado al CORE sobre los recursos hídricos de la región. Entre los aspectos que serán revisados están la trayectoria y experiencia de la consultora responsable del informe, la metodología utilizada y si una muestra de 175 personas resulta suficiente para representar la realidad de las cuatro comunas de Arica y Parinacota. Asimismo, se contrastarán las conclusiones del estudio con la opinión de especialistas que sostienen que el principal problema de la región no es necesariamente la escasez de agua, sino la gestión, distribución y fiscalización del recurso hídrico. Nuestro compromiso es entregar a la comunidad un análisis serio, objetivo y basado en antecedentes verificables. Dice algunas personas respecto a este mismo comentario. Catio Paso dice: si la muestra fue de 175 personas, no es representativa claramente. Apoyo y espero su análisis. Luis Cortés dice: analizando, dice Gloria Ivonne Valenzuela Aguilar, importante información y buscar soluciones. Bueno, hasta ahí llegamos con los comentarios, sobre todo por horario, pero vamos a continuar con este tema. Para nosotros el tema del agua es fundamental y lo hemos dicho en otro momento, que, por ejemplo, como dice, para muestra un botón, el año 2025, esto lo vamos, no tenemos la información toda a la vista, el año 2025 se declaró zona de escasez hídrica Yuta Bajo. Hubo un decreto que salió del Ministerio de Obras Públicas y donde dio tareas, ¿no es cierto?, para la DGA, Dirección General de Agua, y también eso se volvió a, ¿cómo podríamos decir?, se revalidó ese decreto de zona de escasez hídrica Yuta Bajo. Y nosotros en su momento, cuando esto salió el año pasado, lo citamos nosotros en el programa, dijimos que se investigue cuál es el motivo, porque aquí se está actuando sobre situaciones, ¿no es cierto?, pero no se está yendo al, ¿cómo se puede decir?, a la raíz del problema. ¿Cuál es el problema? Nosotros hemos dicho acá en el programa que hace años, hermanos y hermanas de nuestros pueblos, ¿no es cierto?, incluso autoridades de las comunas, dijeron en su momento que el proyecto minero Pucamarca estaba generando una tensión ambiental en el altiplano de la región de Arica Parinacota. Este proyecto minero se desarrolla en la frontera entre Chile y Perú. Y en el caso mío, yo pasé al frente yendo a Aguas Calientes en Tacora, en bicicleta, ¿no? Hace años, no ahora, hace años, en 2019, vi que estaba, cómo se hace, hay todo un sistema de bombeo de agua. ¿Y qué significa que bombean agua? Es porque hay pozos, que están hechos para bombear agua al proyecto minero. Y cuando estamos hablando de un proyecto minero, estamos hablando de harta agua, así que, y todo eso está en la frontera. Hay que ver si está causando impacto en el agua, en el recurso hídrico, en lo que es la vida del agua, en la vitalidad del agua, el recorrido del agua para lo que es toda la zona, porque Yuta Bajo o toda la cuenca del Yuta se nutre, ¿no es cierto?, de toda esa agua que viene de la zona de principalmente la comuna de General Lagos. Es solamente un tema para, como decimos, para muestra un botón. No nos vamos a alargar más porque estamos en la hora ya, y bueno, vamos a continuar hablando de este tema del agua y de los distintos temas que conforman el quehacer de nuestra región de Arica Parinacota. Hay más temas, nos hubiera gustado hablar más temas, pero nos reencontramos mañana. Desde las 11 de la mañana vamos a estar también compartiendo, porque está todo el tema de la votación de esta mega reforma de destrucción, de devastación del país, ¿no es cierto?, que fue votado hace unos días en el Senado, y también algunos comentarios más respecto a eso, porque tiene repercusiones bastante fuertes. Así que nos despedimos en este día. Muchas gracias, Julián, por el apoyo siempre. Esquichumampi, Gualiamoyumpi, Sumaguale, Jayumpi. Un gran y fuerte abrazo, Pacha. Jayaya, Jayaya. Arica, Parinacota.

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3: ¡Las 3 de la tarde en punto!
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1: Las 3 de la tarde con 11 minutos.

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2: Las 3 de la tarde, con 57 minutos.
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1: Las 4 de la tarde con 14 minutos.

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2: Las 4 de la tarde con 58 minutos.
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2: Las 5 de la tarde, con 58 minutos.
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2: Las 6 de la tarde, con 30 minutos.
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5: Pacha.

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1: 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Y ahora tengo mi hija sana, de 4 años, sana, súper bien.
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0: Es el testimonio, el pago que recibimos y agradecemos a toda mi bella familia del alma. Agradecemos a mi gente linda que comparte con nosotros, que nos escucha, que está pendiente del programa. 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Tenemos llamado, vamos a ver a quién tiro huesito del Cusumbo. la persona que me habla. ¡Que Dios bendiga! Deme su nombre.
5: Yasmín Araya.
0: Amiga, ¿de dónde se comunica?
5: Valparaíso.
0: Gracias, toda la sintonía linda. Dame la fecha de nacimiento tuya. Vamos a mirar los huesitos del cuzumbo. ¿Cuál es la fecha tuya?
5: 1972.
0: El año, ¿y el mes y el día?
5: 19 de noviembre.
0: Ponga en su mente y en su corazón lo que quiere saber. Sanay Kurai la Malay, Sanay Kurai la Malara, Sanay Kurai la Contoyonaira. Pirca Guachichamura. Que Dios bendiga su salud, que es el

0: Así como un año.
1: Y la enfermedad a la matriz, al útero, a los ovarios. ¿Tuviste una operación por ahí?
0: Sí.
1: Vas a tener una pronta recuperación. Y le voy a decir algo con corazón y le habla a alguien que sabe. Vas a vivir muchos años. Y cuando Dios te llame a cuentas, te irás por cualquier otra cosa de viejita, menos por ese cáncer que venciste y que Dios te iluminó, porque fue Diosito que me la iluminó. A levantarse, a sacar adelante la familia, porque me muestra este huesito que está al lado de un buen hombre y que tiene un hogar que últimamente no le ha ido bien. ¿Es verdad o es mentira?
0: Sí, es verdad.
1: Un hombre trabajador, pero lo que han conseguido es muy poquito. Una unión con dificultad, pero con amor, porque si no existiera amor no estarían juntos. Hay que echar el hogar para arriba, hay que levantar la suerte. La salud la vas a hacer fuerte porque has vencido la enfermedad. Se lo dice Tarcisio de los indios Putumayo. Le voy a regalar elementos de cura. Quiero enviarle mis cositas para que usted las use con fe y me pueda recomendar. Yo le voy a devolver el llamado para enviarle estas cositas. ¿Le hablé con verdades o mentiras?
0: No, con verdad.
1: Y le agradezco la confianza que nos brinda y haberse comunicado. Un abrazo y la mejor de las suertes.
0: Muchas gracias.
2: Yo lo vi. Lo vi cuando iba a atentar contra su vida, compadrito, cuando iba a atentar contra usted. 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
1: 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Aló, ¿con quién tengo el gusto?
4: Mauricio.
1: Gracias, amigo Mauricio. ¿De dónde se comunica?
4: Yo soy de Santiago.
1: De Santiago. Yo voy a mirar hoy los huesitos del cuzumbo por tu fecha de nacimiento. ¿Cuál es la fecha tuya?
4: El 5 de noviembre de 1956.
1: Quiero aconsejarle y orientarle. No adivinarle, porque no creo en adivinos. Ponga en su mente y en su corazón lo que quiere saber. Sanay Kurai Lamalay. Sanay Kurai Lamalara. Sanay Kurai la Contoyonaira. Pirca Guachichamura. Mira lo que me están mostrando los huesitos del cuzumbo. Este cascabel me muestra enfermedad al lado del huesito, enfermedad al cuerpo y enfermedad al espíritu. Porque ha estado bastante mal la salud, se ha venido para abajo últimamente. ¿Es así o no es así, hermano mío?
4: Sí, así es. Ando sin ánimo.
1: Y no solo sin ánimo, sin salud, porque hay enfermedad que trae dolor. ¿A dónde siente ese dolor?
4: La espalda.
1: Y a veces,
4: diferente parte me
1: y a veces las piernas, a veces la cintura, le duele la cabeza. Sí. Y un aburrimiento.
4: La cadera.
1: A veces sí. Un desespero, como con ganas de salir corriendo. A veces pelea con la compañerita que tiene. Y es buena mujer, ojo, porque es buena mujer y merece todo lo mejor. Es que el hogar se lo han malogrado, amigo Mauricio. El hogar se lo envidian. Le han puesto zancadillas y les han tirado cosas malas a la espalda de Dios para que le vaya mal. Quiero regalarle el paquete Putumayo. Yo estoy cortando estas energías negativas con estos elementos. La medicina, la protección, el baño de despojo. El paquete Putumayo se lo regalo si usted me lo recibe. Y le voy a enseñar a cortar estas cosas malas. Alísteme una vela blanca o un vaso de vidrio, porque yo quiero que sepa de dónde vienen estas envidias. Hay familia que a usted lo mira con malos ojos y hay quienes por delante le sonríen y a la espalda le clavan flecha en el corazón. Le voy a devolver el llamado en un rato más. El tiempo mío a mí ya se me acabó, pero no se conforme con el llamado. Porque yo le devuelvo el llamado y le programo para regalarle

0: Sus elementos, sé que lo puedo ayudar, ¿correcto?
1: Ya, sí.
0: ¿Cómo le pareció la orientación, señor Mauricio?
1: Sí, muy bueno, muy bueno, sí.
0: ¿Le hablé verdades o me equivoqué en algo?
1: Sí. No, nada. Nada, mire, y quería consultarle de mi mujer, la tengo enferma.
0: Es que son enfermedades mentirosas. Cuando un hogar está cargado, la salud comienza a perderse como el agua entre los dedos. Yo te voy a hablar personalmente. Esté atento. Un abrazo, Mauricio. Gracias por comunicarse.
1: Gracias a usted. Muchas gracias. Ya.
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0: Yo daré la gracia a toda la gente que nos visita, al que nos escucha. Gracias a la personita que nos deja llegar a la casita, a la maloquita. Me sentirá contento y agradecido, oportunidad que Dios nos brinda. 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Que Dios bendecirá mi bella familia del alma.
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1: Le indica la hora.
2: Las 6 de la tarde con 58 minutos.
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1: Le indica la hora.
2: Las 8 de la noche en punto.
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2: Señoras y señores, la historia cuenta que la Raquel